0: de mí.
1: Por fin regresó. Sí, ya sé para qué. Todos están preguntando dónde fue. Dice. Era para que me extrañaran un poquito. A ver, saludo para mis amigos allá por Huachacaná. ¡Qué buena onda! Comitán Chiapa, la Trinitaria, por las Margaritas. Mari dice, gracias por complacerme. De nada, mi querida Mari. Dice, el cumpleaños de mi papá, el 16 de septiembre. Estás invitado, mi amigo Kevin. Sea bienvenido. Ah, muchas gracias, hombre. Qué buena nota. Un fuerte aplauso allá para mis amigos. ¿Y cómo se llama su papá, mi compa? Vamos a saludarlo. El compa de mi compa. El papá de mi compa del corazón romántico. Ahí un fuerte abrazo. ¿Cuántos cumple? Ya voy. Hola, ¿cómo están? Nos cambiamos a la Comadre Frontera en el chismógrafo. Sí, la Comadre Frontera en Facebook. Búsquenos. Ahí vamos a tener chismógrafo en este momento. Apodos graciosos vamos a platicar. Amigos, soy Kevin Vázquez. Vuelvo mañana a 3 de la tarde acá en La Comadrita. Un fuerte abrazo, que lo pasen de lo mejor. Nos quedamos acá en Facebook, en el chismógrafo. Chaucito, TikTok. Bye, bye.
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3: 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Quitamos tus enfermedades sobrenaturales, la hechicería, la brujería, la magia negra. Los entierros te los sacamos ante tu vista. No importa si los entierros están hechos en el panteón, en la montaña o en la cueva encantada. Curamos a personas que están ido de la mente, han perdido la mente, o dices que está loco. Curamos a tus niños del mal de ojo, del susto, de la tiricia y del empacho. Te quitamos la desesperación, la tristeza, esas ganas de llorar, que en las mañanas amaneces todo desesperada, desesperado, sin saber qué hacer, con dolores de cabeza, te está cayendo el cabello, no puedes dormir por la noche. Mira sombra negra o luces en tu terreno. Tus animales se te mueren. Tus cosechas no quedan bien. Nosotros te brindamos protección para tus bienes materiales. Te ayudamos para que vendes rápido tus casas, tus terrenos o tus carros. 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Le doy gracias a Dios por darnos este don de curar. Un don de nacimiento, de origen maya, de origen indios. Cuando usted está cansada o cansado de tener tantas enfermedades, internado en un hospital, caminas en silla de rueda, tirado en la cama, con muletas, por un dolor de rodilla, por un dolor de codos, se te tapa el oído, quedas sordo, sorda, ciego o ciega por una maldad, nosotros te lo arrancamos. Trabajamos con los siete espíritus principales para vencer el mal. ¿Estás buscando trabajo y no conseguís? ¿O te despiden de la noche?

noche a la mañana de tu trabajo? ¿No rinde tu dinero? Tu negocio se ha venido para abajo por la envidia. Nosotros te hacemos el abre camino. 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En cualquier rinconcito del mundo. 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Gracias a Dios. 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

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Hay enfermedades sobrenaturales que te salen mancha negra, llagas, mancha blanca, ronchas, o sientes piquetes en la planta de los pies como alfileres, en la rodilla, en el codo, en la garganta sientes bola que no puedes tragar la comida, en tus oídos escuchas zumbidos, sonidos de aviones, sonidos de música, es porque el espíritu mal está entrando en usted. En tu vista miras una sombra negra o luces. Eso es la maldad. Para nosotros, nada es imposible. Vencemos todo el mal que te han causado. Quitamos toda clase de envidia. Curamos toda enfermedad sobrenatural. Usted lo va a comprobar. 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Y es usted quien va a decir, gracias a los hermanos espiritistas, indio curanderos, ya sanaron mi familia. 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También somos conocedores de la hierba natural, de la medicina herbolaria 100% natural, de la madre selva, de Pachamama. 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Cúrate con hierbas cuando es enfermedad natural. Pero si la enfermedad es sobrenatural, hechicería, brujería, magia negra, entierros, fetiches, daños o maldad que te hayan hecho con sapos, costurado la boca, los ojos, amarrado las manos, las patas, ahí mismo te damos las veladoras. Y es usted quien va a garantizar nuestro trabajo, nuestra ayuda espiritual. 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

0: 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Mi estimado fiel oyente de este programa, de esta consejería espiritual, sigue mandando tu mensaje. La respuesta está llegando en un audio en tu mismo celular. Ya no sale al aire porque hay personas que dicen, no me gusta que pase mi respuesta al aire. Por eso, llega en tu mismo celular. Se despide de ustedes, curandero de nacimiento.
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Padre Santo, Padre Amado, Cristo Divino de Gloria, le damos la bienvenida una vez más a este programa, como lo es el programa del Centro Naturista y Espiritual, el milagroso Señor de Esquipulas, donde los milagros suceden cuando hacemos las cosas de verdad, cuando hacemos las cosas de corazón. Hoy estamos acá nuevamente en nuestra casa de oración recibiendo personas que nos vienen a dar su testimonio de fe. Hoy estamos acá nuevamente y hoy tenemos la visita de una hija de Dios, de una sierva de Dios, que ella nos va a dar su testimonio de fe. Así que yo le quiero decir a usted, mi hermano, que me está escuchando en este momento, a que pueda marcar mi línea privada, que me apunte, a que apunte mi línea telefónica. 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Un saludo para todas las personas que nos están escuchando a través de esta emisora en este

0: para que me dé su nombre, que me dé su fecha de nacimiento, yo le voy a decir a usted su presente, su pasado y su futuro. Llámeme, mi hermano, quítese esa venda de los ojos, que el enemigo lo ha tenido atado por mucho tiempo, y quítese la duda, mi hermano. Venga a mi casa de oración, porque usted podría ser la siguiente persona que me estaría dando su testimonio de fe.
1: 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Acá está la banderita de color azul, mi hermano, para que usted pueda venir acá al bello municipio de Camojá Grande y pueda venir aquí a su casa, a esta casa de oración, donde usted puede recibir su milagro de fe y donde usted podría ser la siguiente persona que me estaría dando su testimonio de fe. Venga mi hermano, y no se quede con la duda, no se quede con las ganas, y venga a recibir su milagro de fe. 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
0: Porque así como usted ha escuchado los diferentes testimonios a través de esta emisora, usted también podría ser la siguiente persona. Es cuestión de que nosotros pongamos un poquito de empeño, le pongamos un poquito de fe y querramos hacer las cosas bien y de corazón. Así es que le vamos a dar la bienvenida a nuestra hermanita que está acá en nuestra casa de oración. Hermanita, bienvenida a esta casa de oración. ¿Cuál es su nombre?
2: Mi nombre es Marta Julia Ispec.
0: Marta Julia Ispec, amén. Gloria al Padre, gloria al Hijo, gloria al Espíritu Santo. Hija amada, cuéntale a las personas y cuéntame a mí qué es lo que usted estaba pasando, cuál era su enfermedad, cuál era su angustia, porque es que usted me había visitado y hoy está aquí para dar su testimonio de fe. Porque así como usted escuchó a través de la radio, usted me llamó, me visitó y hoy está aquí usted para dar su testimonio de fe. Cuéntale a las personas, mi hermana, qué es lo que usted estaba pasando, cuál era su angustia, cuál era su enfermedad. Y cuéntame a mí también, por favor.
2: Sí, fíjese que gracias a usted,

0: y pues yo lo llamé, ¿verdad? Porque realmente estaba enferma, me sentía mal, se me bajaban lo que eran los glóbulos rojos y estaba con el médico no dio qué era realmente el diagnóstico, ¿verdad? Solo decía nada más que era mi cuerpo que producía eso, ¿verdad? Que se me bajaban los glóbulos rojos y... Pero escuché en la radio su testimonio que usted ha dado, entonces yo llamé, ¿verdad, hermano? Y lo llamé, lo contacté y gracias a usted y a Dios, ¿verdad? Que ahora ya estoy sana, ¿verdad? Porque realmente usted hizo lo que tuvo que hacer, oró y todo, entonces ya ahorita, gracias a Dios, me siento mejor.
1: Gloria al Padre, gloria al Hijo, gloria al Espíritu Santo. A ver, hija amada, usted nos está diciendo que usted ya había visitado al médico y se le bajaban los glóbulos rojos, pero no le encontraban la cura, ¿verdad, hija? Entonces usted vino, me llamó, me visitó y pues usted aquí en mi casa de oración recibió su milagro de fe. ¿Por qué? Porque aquí yo le di tratamiento, aquí oramos, aquí pedimos, rogamos y suplicamos al milagroso Señor Esquipulas que le diera su sanidad. Y hoy está aquí usted para dar su testimonio de fe. Hija amada, ¿cuál es la invitación que usted le hace a toda esta gente que la está escuchando a través de esta emisora en este momento para que también vengan a este lugar?
0: Claro que sí, les hago la invitación para que puedan llamarlo y pongan su fe antes que nada en Dios y lo llamen a usted, lo contacten, porque realmente usted es un siervo de Dios que está siendo usado, va para que pueda orar y realmente.

mucha gente que está haciendo ahí brujerías en los encantos, en las montañas, en los ríos, en los lagos. Hay mucha gente que se va a hacer brujería al cementerio, pero gracias a Dios yo tengo el don, tengo la sabiduría, tengo el entendimiento, porque así me lo ha establecido el milagroso señor Esquipulas. La congregación me ha puesto acá delante de estos micrófonos para llevar vida, para llevar salud y para llevar prosperidad a todas las personas, para que también vengan y reciban.

0: ¿Cobramos más, verdad, hija amada?
1: No, claro que no.
0: Amén. Gloria al Padre, gloria al Hijo, gloria al Espíritu Santo. Así es que mi hermano, usted que me está escuchando, véngase a mi casa a oración. Véngase, mi hermano. Véngase, mi hermana, y venga a recibir su milagro de fe. Invitamos a toda la gente que nos está escuchando en esta emisora para que también pueda venir a recibir su milagro de fe acá al Centro Naturista y Espiritual El Milagroso Señor de Esquipulas, donde los milagros suceden cuando hacemos las cosas de verdad, cuando hacemos las cosas de corazón. Mi hermano, mi hermana que me está escuchando.

varios médicos, especialistas, sanatorios, hospitales, y lamentablemente no ha encontrado la cura para su cuerpo. Yo la invito a que usted pueda venir a mi casa de oración y pueda venir a recibir su milagro de fe. Acá en mi casa de oración los milagros están sucediendo a diario. ¿Por qué? Porque estamos trabajando con el milagroso Señor Esquipulas.

transmitirle la verdad, en lugar de transmitirle bendición, son lo único que le pasan a su cuerpo es maldición. Hay mucha gente que ha venido aquí en mi casa a oración, me ha dicho: maestro, fíjese que yo ya fui con tal brujo, ya fui con tal bruja, con tal curandero. No, mi hermano, no me confunda con nadie más, no me juzgue sin antes conocerme.

Que nuestro lema es hechos y no palabras. Y aquí en mi casa oración, usted podría ser la siguiente persona que me estaría dando su testimonio de fe. Usted mi hermana que sufre de dolores, usted mi hermano que sufre de dolores, a usted que le duele los pies, le duele el estómago, le duele el pecho, le duele la cabeza, a usted que el dinero no le rinde, que en lugar de ir para adelante va para atrás como el cangrejo, venga a mi casa oración, llámeme, deme su nombre, deme su fecha de nacimiento.

mi casa oración y pueda recibir su milagro de fe. Apunte mi número telefónico, llámeme con toda confianza y reciba su milagro de fe, mi hermano. Estamos trabajando y somos el Centro Naturista Espiritual, el milagroso Señor Equipulas. Para esto nosotros nos preparamos, para esto nosotros ayudamos.

0: ayunamos, para eso nosotros estamos en vigilia, para eso nosotros oramos y nos preparamos, para eso estudiamos nosotros, para poder venir a decirle a usted la verdad, para poder venir a decirle a usted, mi hermano, que lo que usted está pasando es natural o si es sobrenatural. Y aquí en mi casa oración estamos trabajando con la medicina 100% natural, así como esta mujer que está acá en esta casa oración el día de hoy, así como ella nos está dando su testimonio de fe, usted podría ser la siguiente persona que me estaría dando su testimonio de fe. Así es que, hermanita, es un placer, es un honor haberla tenido acá en mi casa de oración. Y por último, por favor, hágale una cordial invitación a toda la gente, por favor, de todo corazón, para que también puedan venir a esta casa de oración y puedan venir a recibir su milagro de fe.
1: Sí, yo los invito porque realmente si tienen dolor de cabeza, le den los pies, que visiten aquí al hermanito y pongan su fe y lo llamen para que él haga la oración y ustedes puedan ser sanados, así como yo sané.
0: Amén, amén. Gloria al Padre, gloria al Hijo, gloria al Espíritu Santo, porque así como existe el bien, también existe el mal. Y así como existe nuestro Señor Jesucristo, también existe el diablo, Satanás, Lucifer, que le ha dado el poder al brujo, al hechicero, de hacer maldad. Hay mucha gente que vive atada, que vive postrada, que mucha gente que le duele la cabeza, le duele los pies, le duele el pecho, le duele la espalda. Hay mucha gente que no puede dormir por la noche y hay mucha gente que sueña con culebras, que sueña con cosas feas. Tenga mucho cuidado, mi hermano, porque hoy en día hasta entre la propia familia se están matando, hasta los propios vecinos no lo quieren ver a usted prosperado, porque usted tenga su local, porque usted tenga su bicicleta, tenga su vaca, su chivo, porque usted tenga su milpa, porque usted tenga sus plantas de café. La gente hoy en día lo envidia por todo. Así es que yo lo invito, mi hermano, a que usted pueda venir a mi casa de oración y venga a recibir su milagro de fe. Hay mucha gente que ha venido y se ha curado. Hay mucha gente que me ha visitado y se ha curado. No sea usted un espectador más de este programa. No sea usted solo un escuchador más, un oidor más de este programa, sino que venga y reciba su milagro de fe. Porque este programa es especialmente para usted, para que usted, mi hermano, pueda venir a comprobar que hoy en día, en el mundo que vivimos, existe la maldad y existe la brujería y existe la chichería de la gente. Aquí en mi casa oración, usted va a venir y va a ver a la Virgen María, va a ver a San Judas Tadeo, va a ver al Jesús resucitado, va a ver a nuestro Señor Jesucristo y

0: Moncano a ustedes. El programa ha llegado a su final. Que Dios me lo bendiga, les mando un fuerte abrazo y que la paz de Dios esté con cada uno de ustedes y que todo lo que sus manos se emprendan a hacer sea siempre prosperado. Que Dios me lo bendiga. Amén.
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2: Horas con 21 minutos.
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Usted ya gastó demasiado dinero y usted no mira el resultado de su curación. Usted no sabe si esa enfermedad que usted tiene es algo natural o es una brujería puesta por enemigos o alguna envidia. Porque recuerde, mi estimado hermano, mi estimado oyente, que hay muchas personas que son envidiosas, que no les gusta ver ojos bonitos en caras ajenas. Si usted se compra una buena casa, ya no están de acuerdo. Si usted se compra un su buen carrito, la gente ya empieza a tener envidia. Tiene su esposo en los Estados Unidos, a la gente ya no le cae bien. 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Conmigo han venido muchas personas que tienen una bola en la garganta, que sienten como que tuvieran una bola de pelos en la garganta. Hay muchas personas que han venido acá conmigo que sienten dolor en su estómago y sienten como que le brinca, como que le salta lo que es su estómago. Acá yo he retirado bola de pelos de la garganta. He retirado lo que son sapos, gusanos del estómago de las personas. Porque hay muchas personas que se dedican a hacer la brujería. Muchas personas que prenden puro, candela, veladora, copalpón, incienso y hacen trabajos negros para que las personas vivan enfermas y para que no se puedan curar esta enfermedad. Muchas personas que en estos momentos se encuentran mal, entonces usted puede comunicarse conmigo desde estos momentos para que yo pueda explicarle, para que yo pueda decirle qué es lo que está pasando en su vida espiritual. Si la enfermedad que usted tiene es puesta por Dios, o la enfermedad que usted tiene es puesta por enemigo, o es nada más expuesta por Dios. Así es de que yo te voy a enseñar el daño. Si son gusanos los que tenés en tu estómago, te los voy a mostrar. 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Si tenés algún entierro, alguna maldad, alguna brujería, lo voy a retirar delante de tus ojos y te voy a decir quién es la persona enemiga que te está haciendo este daño, que te está haciendo esta maldad o que te está haciendo esta brujería. 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Hay muchas personas que dejan para mañana lo que pueden hacer hoy, no. Tiene que ser usted poner de su parte y venir a buscar la ayuda, porque la ayuda no le va a llegar a su casa si usted está postrado en la cama. Dígale a su familiar, montame en el pick-up. 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

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Así es de que en estos momentos vamos a pasar al cofre de la correspondencia, porque hay muchas personas que se están comunicando conmigo y muchas personas que me enviaron sus mensajes de texto para que yo los lea acá en la emisora. Y acá tengo el primer mensaje en nuestras manos que dice: para el Centro Espiritual de Sanación de la Maestra Sonia, dice el mensaje. Maestra, espero que se encuentre bien de salud. Después de mi corto saludo, yo paso a lo siguiente. Quiero darme cuenta de una enfermedad que yo tengo, Maestra Sonia, dice. Quiero saber, Maestra Sonia, por qué yo estoy postrado en una cama sin poderme levantar. Ya me hicieron 3 operaciones. Me operaron de la vesícula biliar, me operaron de una hernia y me operaron de la próstata, maestra. Yo quiero saber por qué es de que yo no me curo, por qué es que yo no me sano, por qué es de que yo ya gasté mucho dinero, pero lamentablemente no me he podido curar, dice acá el mensaje. Se despide de usted, hombre, y desesperado por la enfermedad, dice, que estoy sintiendo hace 8 años. Maestra, por favor, debe una respuesta, ¿qué es lo que está pasando en mi vida? A mi hermanito que me ha escrito con el seudónimo de hombre triste y desesperado por su enfermedad. Déjame decirte, estimado hermano, de que tú no me lo estás contando acá, pero yo aquí logro localizar, haciéndole un estudio grafológico a lo que es tu mensaje. Déjame decirte de que lamentablemente las enfermedades que tú tienes no son puestas por Dios. Las enfermedades que tú tienes en estos momentos son puestas por enemigos, son puestas por envidias, que te han fumado puros, candelas, veladoras, te han hecho una costumbre mala, te han puesto unos entierros en el cementerio y hay 2 entierros en tu casa también. Es por ese motivo de que tú no puedes encontrar la sanidad, porque tú tuviste pleitos con unos familiares tuyos por herencia. Hay 2 hermanos tuyos que no estuvieron de acuerdo que tu papá te dejara la herencia, y desde ese momento ellos empezaron a agarrar odio contra ti, ellos empezaron a agarrar aquella gran cólera contra ti, y ellos empezaron a pagar brujos para verte mal, para verte fracasado, postrado en una cama sin poderte levantar. ¿De qué te sirve ahora la herencia que te dejó tu papá? ¿De qué te sirve el dinero que te envían tus hijos de los Estados Unidos si no puedes encontrar esa sanidad, no puedes encontrar esa curación que tú has estado buscando desde hace tiempo y no has podido curarte? Tú ya visitaste muchos lugares, hermano, pero lamentablemente no han podido dar con estos entierros, no han podido dar con estos daños que tú tienes en tu cuerpo, porque ahora tú ya no puedes caminar. De tanta operación tú quedaste mal y te duelen demasiado tus piernas y no me lo estás contando, pero tú te levantas de esa cama únicamente en silla de ruedas. Si tú quieres curarte, si tú quieres saber quién es tu enemigo,
¿Quieres saber los nombres de las personas que te hicieron el daño? ¿Quieres ver de la

0: de tus ojos qué es lo que te voy a sacar de tu cuerpo y que yo te voy a curar en 72 horas, que son 3 días. Yo te curo, te retiro el daño, te retiro la maldad, te retiro la brujería, te doy tu medicina para que vos te cures y te digo quiénes son los enemigos. Si tú quieres, hermano, lo dejas en las manos de Dios. Ahora, si tú quieres, podemos regresar el daño a la persona que te lo hizo, porque no tuvo sentimientos para hacerte este daño, esta maldad, esta brujería. Así que ponete las pilas. Decirle a tus familiares que te monten al pick-up que tenés ahí y que te traigan acá conmigo para que yo te cure, para que yo te retire el mal que tenés, porque de nada te sirve tener carro si no lo podés manejar. Así es de que decirle a un tu hijo que te traiga aquí conmigo a Huehuetenango para que yo te cure, para que yo te aleje este daño, esta maldad, esta brujería que te han puesto. 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Bien, estimados hermanos, yo quisiera estar más tiempo con ustedes, pero las manecillas de la radio me están indicando que el programa está a punto de finalizar. Yo no les digo adiós, sino hasta otro programa más en el cual les estaré enviando un mensaje de paz y de tranquilidad.
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0: 19:54.
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0: 20 horas con 12 minutos.
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1: 20 horas con 32 minutos.
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0: 20:49.
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0: 21 horas con 5 minutos.
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0: 21 horas con 22 minutos.
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0: 21:58.
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0: 22 horas con 17 minutos.
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0: 22 horas con 35 minutos.
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0: 22:52.
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0: 23 horas con 31 minutos.
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0: 23 horas con 49 minutos.
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0: 0 horas con 25 minutos.
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0 horas con 59 minutos. 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

0: Es la 1:16.
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0: Es la 1:34.
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0: Es la 1:49.
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0: 2:09.
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0: 2:29.
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0: 2 horas con 49 minutos.
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0: 3:06.
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0: 3:40.
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0: 4:19.
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1: 4:36.
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0: 5 horas con 12 minutos.
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5 horas con 27 minutos.

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0: 5:42.
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0: 6 horas con 14 minutos.
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1: 6:20.
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2: Santo Padre amado, Cristo divino de gloria, le damos la bienvenida una vez más a este programa, como lo es el programa del Centro Naturista y Espiritual El Milagroso Señor de Esquipulas, donde los milagros suceden cuando hacemos las cosas de verdad, cuando hacemos las cosas de corazón. Hoy estamos acá nuevamente en nuestra casa de oración recibiendo personas que nos vienen a dar su testimonio de fe. Hoy estamos acá nuevamente y hoy tenemos la visita de una hija de Dios, de una sierva de Dios, que ella nos va a dar su testimonio de fe. 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

0: a que me dé su nombre, a que me dé su fecha de nacimiento. Yo le voy a decir a usted su presente, su pasado y su futuro. Llámeme, mi hermano. Llámeme, mi hermano. Quítese esa venda de los ojos, que el enemigo lo ha tenido atado por mucho tiempo. Y quítese la duda, mi hermano. Venga a mi casa de oración, porque usted podría ser la siguiente persona que me estaría dando su testimonio de fe.
1: 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Acá está la banderita de color azul, mi hermano, para que usted pueda venir acá al bello municipio de Camojá Grande y pueda venir aquí a su casa, a esta casa de oración, donde usted puede recibir su milagro de fe y donde usted podría ser la siguiente persona que me estaría dando su testimonio de fe. Venga mi hermano, y no se quede con la duda, no se quede con las ganas, y venga a recibir su milagro de fe. 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Alguna persona que no pueda ser de Camojá, que no es de aquí cerca, también lo podemos atender en Huehuetenango. También lo podemos atender en Huehuetenango, mi hermano, en Cuilco, Huehuetenango, en Tacaná, San Marcos, en Tejuta, San Marcos. Un saludo para toda esa gente de San Pedro Necta, un saludo para toda esa gente de Camojá, de San Antonio, de Santa Ana. Un saludo para toda esa gente de Jacaltenango, de La Mesía, que Dios me los bendiga. 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Dios los bendiga.
0: Porque así como usted ha escuchado los diferentes testimonios a través de esta emisora, usted también podría ser la siguiente persona. Es cuestión de que nosotros pongamos un poquito de empeño, le pongamos un poquito de fe y querramos hacer las cosas bien y de corazón. Así es que le vamos a dar la bienvenida a nuestra hermanita que está acá en nuestra casa de oración. Hermanita, bienvenida a esta casa de oración. ¿Cuál es su nombre?
2: Mi nombre es Marta Julia Ispec.
0: Marta Julia Ispec, amén. Gloria al Padre, gloria al Hijo, gloria al Espíritu Santo. Hija amada, cuéntale a las personas y cuéntame a mí qué es lo que usted estaba pasando, cuál era su enfermedad, cuál era su angustia, por qué es que usted me había visitado y hoy está aquí para dar su testimonio de fe. Porque así como usted escuchó a través de la radio, usted me llamó, me visitó y hoy está aquí usted para dar su testimonio de fe. Cuéntale a las personas, mi hermana, qué es lo que usted estaba pasando, cuál era su angustia, cuál era su enfermedad. Y cuéntame a mí también, por favor.
2: Sí, sí, fíjese que gracias a usted, y pues yo lo llamé, ¿verdad? Porque realmente estaba enferma, me sentía mal, se me bajaban lo que eran los glóbulos rojos, y estaba con el médico no dio qué era realmente el diagnóstico, ¿verdad? Solo decía nada más que era mi cuerpo el que producía eso, ¿verdad? Que se me bajaban los glóbulos rojos, pero escuché en la radio su testimonio que usted ha dado, entonces yo llamé, ¿verdad, hermano? Y lo llamé, lo contacté, y gracias a usted y a Dios, ¿verdad? Que ahora ya estoy sana, ¿verdad? Porque realmente usted hizo lo que tuvo que hacer, oró y todo, entonces ya ahorita, gracias a Dios, me siento mejor.
0: Gloria al Padre, gloria al Hijo, gloria al Espíritu Santo. A ver, hija amada, usted nos está diciendo que usted ya había visitado al médico y se le bajaban los glóbulos rojos, pero no le encontraban la cura, ¿verdad, hija? Entonces usted vino, me llamó, me visitó, y pues usted aquí en mi casa de oración recibió su milagro de fe. ¿Por qué? Porque aquí yo le di tratamiento, aquí oramos, aquí pedimos, rogamos y suplicamos al milagroso Señor Esquipulas que le diera su sanidad, y hoy está aquí usted para dar su testimonio de fe. Hija amada, ¿cuál es la invitación que usted le hace a toda esta gente que la está escuchando a través de esta emisora en este momento, para que también vengan a este lugar?
2: Claro que sí, les hago la invitación para que puedan llamarlo y pongan su fe antes que nada en Dios y lo llamen a usted, lo contacten, porque realmente usted es un siervo de Dios que está siendo usado, va, para que pueda orar y realmente sanar a las personas, ¿verdad?
0: Amén, así es, hija amada, así es, que para eso estamos, para hacer el bien.

que está haciendo ahí brujerías en los encantos, en las montañas, en los ríos, en los lagos. Hay mucha gente que se va a hacer brujería al cementerio, pero gracias a Dios yo tengo el don, tengo la sabiduría, tengo el entendimiento, porque así me lo ha establecido el milagroso señor Esquipulas. La congregación me ha puesto acá delante de estos micrófonos para llevar vida, para llevar salud y para llevar prosperidad a todas las personas, para que también vengan y reciban

0: la mamá, ¿verdad, hija mamá?
1: No, claro que no.
0: Amén, gloria al Padre, gloria al Hijo, gloria al Espíritu Santo. Así es que mi hermano, usted que me está escuchando, véngase a mi casa a oración. Véngase mi hermano, véngase mi hermana y venga a recibir su milagro de fe. Invitamos a toda la gente que nos está escuchando en esta emisora para que también pueda venir a recibir su milagro de fe acá al Centro Naturista y Espiritual El Milagroso Señor de Esquipulas, donde los milagros suceden cuando hacemos las cosas de verdad, cuando hacemos las cosas de corazón. Mi hermano, mi hermana que me está escuchando,

visitado varios médicos, especialistas, sanatorios, hospitales y lamentablemente no ha encontrado la cura para su cuerpo. Yo la invito a que usted pueda venir a mi casa de oración y pueda venir a recibir su milagro de fe. Acá en mi casa de oración los milagros están sucediendo a diario. ¿Por qué? Porque estamos trabajando con el milagroso Señor Esquipulas. Hoy en día, mi hermano, tenga mucho cuidado, porque hoy en día no cualquier persona le puede poner la mano encima a usted. Hoy en día no cualquier persona puede orar por usted.

Maestro, fíjese que yo ya fui con tal brujo, ya fui con tal bruja, con tal curandero. No, mi hermano, no me confunda con nadie más. No me juzgue sin antes conocerme, porque usted sabe que la mano derecha no es igual que la izquierda, mi hermano. Venga a mi casa de oración, porque yo aquí en mi casa de oración le voy a mostrar a usted con hechos y no con palabras. Con hechos y no con palabras, porque nuestro lema es hechos y no palabras. Y aquí en mi casa de oración, usted podría ser la siguiente persona que me estaría dando su testimonio de fe. Usted, mi hermana que sufre de dolores, usted, mi hermano que sufre de dolores, usted que le duele los pies, le duele el estómago, le duele el pecho, le duele la cabeza, a usted que el dinero no le rinde, que en lugar de ir para adelante va para atrás como el cangrejo, venga a mi casa de oración, llámeme, deme su nombre, deme su fecha de nacimiento

0: casa oración y pueda recibir su milagro de fe. Apunte mi número telefónico, llámeme, llámeme con toda confianza y reciba su milagro de fe, mi hermano. Estamos trabajando y somos el Centro Naturista Espiritual, el milagroso Señor Equipulas. Para esto nosotros nos preparamos, para esto nosotros ayunamos, para esto nosotros estamos en vigilia, para esto nosotros oramos y nos preparamos, para esto estudiamos nosotros, para poder venir a decirle a usted la verdad, para poder venir a decirle a usted, mi hermano, que lo que usted está pasando es natural o si es sobrenatural. Y aquí en mi casa oración estamos trabajando con la medicina 100% natural, así como esta mujer que está acá en esta casa oración el día de hoy, así como ella nos está dando su testimonio de fe, usted podría ser la siguiente persona que me estaría dando su testimonio de fe. Así es que, hermanita, es un placer, es un honor haberla tenido acá en mi casa de oración. Y por último, por favor, hágale una cordial invitación a toda la gente, por favor, de todo corazón, para que también puedan venir a esta casa de oración y puedan venir a recibir su milagro de fe.
1: Sí, yo los invito porque realmente si tienen dolor de cabeza, le duelen los pies, que visiten aquí al hermanito y pongan su fe y lo llamen para que él haga la oración y ustedes puedan ser sanados, así como yo sané.
0: Amén, amén. Gloria al Padre, gloria al Hijo y gloria al Espíritu Santo. Porque así como existe el bien, también existe el mal. Y así como existe nuestro Señor Jesucristo, también existe el diablo, Satanás, Lucifer, que le ha dado el poder al brujo, al hechicero, de hacer maldad. Hay mucha gente que vive atada, que vive postrada, que hay mucha gente que le duele la cabeza, le duele los pies, le duele el pecho, le duele la espalda. Hay mucha gente que no puede dormir por la noche. Y hay mucha gente que sueña con culebras, que sueña con cosas feas. Tenga mucho cuidado, mi hermano, porque hoy en día hasta entre la propia familia se están matando, hasta los propios vecinos no lo quieren ver.

0: casa de oración y venga a recibir su milagro de fe. Hay mucha gente que ha venido y se ha curado. Hay mucha gente que me ha visitado y se ha curado. No sea usted un espectador más de este programa. No sea usted solo un escuchador más, un oidor más de este programa, sino que venga y reciba su milagro de fe. Porque este programa es especialmente para usted, para que usted, mi hermano, pueda venir a comprobar que hoy en día, en el mundo que vivimos, existe la maldad y existe la brujería y existe la chichería de la gente. Acá en mi casa de oración, usted va a venir y va a ver a la Virgen María, va a ver a San Judas Tadeo, va a ver al Jesús resucitado, va a ver a nuestro Señor Jesucristo y al milagroso Señor Esquipula. Recuerde que le estamos entregando la reliquia y la custodia del milagroso Señor de Esquipula. Es una llave hasta el cielo que a usted no le puede faltar, mi hermano. Así que la paz de Dios quede con cada uno de ustedes. El programa ha llegado a su final. Que Dios me lo bendiga, les mando un fuerte abrazo y que la paz de Dios esté con cada uno de ustedes y que todo lo que sus manos se emprendan a hacer sea siempre prosperado. Que Dios me lo bendiga. Amén.
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3: 7:07.
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0: 7 horas con 17 minutos.
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7:44. 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
6: Ocho horas con ocho minutos.
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2: 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Prepárate para hacer girar la ruleta y

0: placer saludarles en el viernes. ¿Cómo están? Estamos ya en la fecha 11 de septiembre. Hoy se conmemoran 25 años de la caída de las Torres Gemelas. Y también estamos ya prácticamente en las fiestas patrias. Por ahí ya hay elección de niña independencia, señorita independencia. Los desfiles también ya están en cada una de las calles de aldeas, ejidos, en fin. Me da mucho gusto saludarles. ¿Cómo está su día? Viernes. Un viernes caluroso acá en la ciudad de Huehuetenango. Ya les saludo a Osberto Herrera. Voy a estar con ustedes hasta las 12 del mediodía en el viernes de ruleta. Así que vamos a girar rápidamente la ruleta y a empezar con todo la mañana de este viernes.
1: La ruleta da vueltas y dice que hoy toca.
2: Vamos a escuchar una hora del Trono de México.
0: Otra vez, mi queridísima ruleta.
2: Vamos a escuchar una hora del Trono de México.
0: Eso. Vamos a escuchar al Trono de México. 55 44 96 40 79 47 19 25. Para que marquen y me pidan la canción del Trono de México. 9 de la mañana con 10 minutos, 9 con 10.
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0: Ruleta dijo el viernes que vamos a escuchar una hora del Trono de México. Así que espero comunicación a través del 5544-9640 en el viernes de Ruleta.
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1: 9:20.
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9:38, 9:38. Gracias a la comunicación de cada uno de ustedes en el viernes de ruleta. Estamos disfrutando la programación, mi amigo Giovanni. Claro, acá en cabina también se disfruta la música, podemos bailar, cantar. Y usted allá en casa, en el taller, en el automóvil, donde quiera que esté disfrutando la programación de la comadre. Seguimos en el viernes de ruleta con el Trono de México.

9 de la mañana con 47 minutos. Saludos también para mi compa Leo Vázquez, allá en San Martín, Cuchumatán.

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0: Hoy tenemos importante información que vamos a compartir con ustedes a través de la frecuencia 105.3. Y bueno, les cuento que estamos bien acompañados. Por ahí estuvimos fuera del aire más o menos algunos minutos, pero por preparativos acá en cabina, porque les vamos a comentar del Festival Artesanal de Café y Cultura Huehueteca. Hoy nos acompañan personeros del Ministerio de Economía, también gente que vende y produce café acá en Huehuetenango, y vamos a platicar con ellos en unos minutos para que nos cuenten del festival que se va a realizar en un centro comercial muy conocido de la ciudad de Huehuetenango. Bienvenida, ¿cuál es su nombre? ¿Su cargo?
1: Muchísimas gracias, muy buenos días a todos. Mi nombre es Sheila Martínez, soy la delegada departamental del Viceministerio de la Micro, Pequeña y Mediana Empresa del Ministerio de Economía acá en Huehuetenango.
0: Ajá. Muy bien. Vamos a subir por acá.
1: ¿Acá?
0: Ajá, ahí está.
1: Ahí estamos.
0: Bueno, y coménteme, ¿qué es el Festival Artesanal? ¿Qué van a realizar ustedes y cuántos días va a ser?
1: Ah, ok. El Festival Artesanal Café, Cultura, Huehueteca y Fashion Show, pues es un evento con enfoque patrio. Estamos en nuestras fiestas patrias, entonces queremos conocer lo bonito que produce Huehuetenango. Vamos a estar en Alturas Mall este 12 y 13 de septiembre a partir de las 10 de la mañana a 8 de la noche los dos días.
0: Muy bien, ¿cuáles son los eventos y más o menos los horarios que ustedes van a manejar?
1: Bueno, el Festival Artesanal estará desde las 10 hasta las 8 de la noche. Contamos con 50 stands. Entre los stands de artesanías tenemos textiles, tenemos el tema del café, productores, empresarios, familias que se dedican a la agroindustria del café. También tenemos un fashion show y las artesanías serán durante todos los dos días, desde las 10 hasta las 8 de la noche.
0: Ajá.
1: Y el fashion show será a partir de las 3 de la tarde a 7 de la noche aproximadamente, en donde presentarán sus diseños 10 MIPYMES dedicadas al textil de Huehuetenango. Una de ellas específicamente pues estuvo en la Feria Chapina estuvo en la Feria Chapina en Los Ángeles el mes pasado.
0: Ajá.
1: Ellos traen indumentaria maya, pero también traen ropa ya innovada, desde chaquetas, hay bolsos, camisas para caballero, blusas, bueno, infinidad
0: de productos. ¿Diseños de indumentaria maya?
1: Sí, por supuesto, indumentaria maya como tal. Ajá. Y aparte diseños con indumentaria maya.
0: Muy bien. Bueno, ahí veía en el flyer que ustedes realizaron, las artesanías, me imagino que van a estar en un lugar específico, pero también dice que va a haber música en vivo.
1: Ah, claro, pues como somos guatemaltecos y los huehuetecos nos encanta la música, ¿verdad?
0: Exacto.
1: Vamos a tener cantantes huehuetecos.
0: Ajá.
1: Marimba en vivo también, y tenemos algunas escuelas de baile con danzas folclóricas. Ajá. Por el mes patrio. Ajá. También tenemos el día domingo lo que es la competencia de café.
0: Muy bien. Ahora cuénteme usted, para llegar a Alturas Mall, ¿cómo le hago? ¿Hay parqueo? ¿Y qué otras comodidades me ofrece el centro comercial?
1: Bueno, es un lugar verdaderamente hermoso, cuenta con amplio parqueo, está ubicado en una zona céntrica de Huehuetenango. Como le comentaba, tiene suficiente parqueo, tiene un área verde en donde va a estar ubicado todo lo que es la agroindustria del café. También en entrada de Alturas Mall vamos a tener en todo el lobby principal lo que son los textileros, las 10 casas textileras que vienen, o las MIPYMES textileras, y dentro del segundo y tercer nivel vamos a encontrar los artesanos que traen también comida en el tercer nivel y otro tipo de productos en el segundo nivel.
0: Muy bien. Por ejemplo, si hay alguna persona que esté interesada en participar en las diferentes actividades que ustedes van a realizar, artesanales.

0: Ciudadanía, ¿ya está cerrado el cupo o todavía está abierto?
1: Bueno, si va referido por la comadre, todavía está abierto.
0: Ah, bueno.
1: Claro, fíjese que gracias a Dios, a raíz de lo que fue la conferencia de prensa que tuvimos, en donde ustedes nos tuvieron, tuvimos el honor de recibirlos en la sede de la MIPYME, pues se llenaron los cupos ya para la competencia, se llenaron los cupos de stand y artesanías, pero como forma excepcional para la comadre, en 105.3, pues tenemos espacios, podemos ampliar un poquito más esos stand.
0: Ok, muy bien. Esta actividad es totalmente familiar.
1: Sí, es una actividad patria, ajá, familiar, en donde usted va a encontrar postres meramente huehuetecos también. Vamos a tener, hay dulces de horno en el centro comercial como tal. Van a degustar café de diferentes municipios, en donde todos van a estar vendiendo y van a dar degustaciones. O sea, hay que ir a probar un café de San Pedro Necta, de la Democracia, Santa Cruz Barías, de la Democracia, la Libertad, Malacatancito. Entonces, miel, viene área de miel de los Cuchumatanes, de Dos Santos, tenemos de Cuilco también. Es variedad, ¿verdad? Todo lo que usted quiera encontrar de diferentes municipios van a estar ese día en Alturas Mall. Tenemos infinidad de mujeres que trabajan bellezas con sus manos, velas, shampoos naturales, jabones, también tenemos todo lo que es suculentas, mire, todo lo que es de artesanías, ¿verdad? Es amplio, son 50 stands, son bastantes, de diferentes municipios. Nosotros estamos hablando de acá de Huehuetenango. Ajá. Incluso hoy en la mañana pues ya estaban llamando a alguien de San Pedro Necta y claro, es bienvenido, ¿verdad? Se comunicó a la comadre y pues por supuesto hay un espacio también para ellos allá. El stand va a ser decorado de forma patria. ¿Por qué? Porque estamos celebrando nuestras fiestas patrias y vamos a dar un premio al mejor stand. Entonces van a haber premios, vamos a tener la marimba de Chanta, un agradecimiento a la Municipalidad de Chanta que envió la marimba para, va a estar en un horario familiar para que usted almuerce el día sábado con un rico fondo de marimba, ¿verdad? En vivo. Vamos a tener cantantes netamente huehuetecos, Aníbal Hernández de la zona 7, vamos a tener, bueno, cantidad de artistas, porque creemos como viceministerio que la economía naranja es un motor principal para el desarrollo también económico del departamento, ¿verdad?
0: Exactamente. Bueno, en lo que usted comentaba de no solo el almuerzo, se me ocurre que por ejemplo una familia puede llegar al centro comercial desde muy temprano y va a salir muy tarde.
1: Bueno, ayer estaba yo platicando con una mi tía y dice, ¿verdad? Yo dispuse el día completo para el Alturas Mall y el festival, porque está tan cargado de buenas cosas que no me voy a querer ir y no me quiero perder nada. Voy a estar ahí desde las 10 hasta las 8 de la noche. Ya avisé que ahí vamos a comer algo, va a haber variedad y vamos a contar desde una marimba, un cantante, unas danzas folclóricas y un festival, un fashion show bellísimo, ¿verdad? Entonces, yo creo que igual el domingo la competencia de café, también tenemos otra, el día domingo en la mañana, también tenemos música en vivo, en la tarde, a partir de las 2 de la tarde, la competencia de independencia, en cuanto a B60 en café. Después tenemos ya la participación de otra escuela de baile con danzas folclóricas. Entonces, es para pasándola todo el día en Alturas Mall.
0: Todo el fin de semana.
1: Todo el fin de semana en Alturas Mall, resérvelo.
0: Muy bien. Aparte de esto, ustedes también cuentan con una oficina acá en la ciudad.
1: Sí, así es. El Viceministerio de la Micro, Pequeña y Mediana está ubicado en Plaza Alejandros.
0: Ajá.
1: Como nosotros decimos los huehuetecos, ¿verdad? Ahí en el Puente de la Viña. El nuevo edificio que acaban de remodelar.
0: Ajá.
1: Y que es una plaza comercial. Ahí estamos, en donde nosotros damos servicios y apoyo a todos los micros, pequeños y medianos empresarios con asesorías, capacitaciones, capacitaciones, talleres y espacios como el que estamos viendo hoy, comerciales, en donde apoyamos para que ellos puedan comercializar y dar a conocer sus productos. Y es por eso la importancia de este tipo de eventos, ¿verdad? Entonces son bienvenidos, todo esto es sin ningún costo. Los servicios que presta el Viceministerio de la Micro, Pequeña y Mediana Empresa en Huehuetenango.
0: Me imagino que también alguien que desea, pues, promover su empresa, su microempresa,

0: Puede acercarse ahí con ustedes y se le brindará la asesoría.
1: Sí, claro, nosotros tenemos talleres en donde desde un plan de negocios se le da educación financiera, marketing, diseño, innovación, bueno, es todo lo que se trata, todos los talleres y capacitaciones de desarrollo empresarial. Y mensualmente hacemos un evento comercial, uh-huh. No solo acá dentro del departamento, sino también en varios municipios.
0: Muy bien. Bueno, ¿alguna otra información que usted me quiera, o a la gente que nos escucha en diferentes municipios? Nuestra cobertura pues viene desde Colotenango, Ixtahuacán, La Libertad, La Democracia, San Pedro Necta, toda la región Huista y parte de Dos Santos.
1: Ah, bueno, pues acérquense, que se acerquen a las oficinas de desarrollo económico local. Nosotros trabajamos en alianza en los municipios, con las municipalidades, a través de las oficinas de desarrollo económico local. Ahorita en Ixtahuacán estamos desarrollando un diplomado de 4 módulos en temas de desarrollo empresarial. Estamos en los Huistas, en San Antonio Huista, también desarrollando uh-huh. talleres. Hoy precisamente estamos culminando un diplomado en San Antonio Huista, que inició desde enero hasta el día de hoy, y donde usted que tiene una idea de negocio puede acompañarle, ¿verdad?, en todo el proceso para crear su marca, para su formalización, para sus licencias, y eso acompañado de eventos comerciales. Entonces creo que se une el promocionar, el capacitarse y también el buscar esos nichos comerciales que tanta falta nos hace, ¿verdad?
0: Muy bien, importante entonces que pues no solo se centra en la ciudad, sino que hay varios municipios a donde ustedes pues también brindan esa asesoría. Bueno, ustedes hablaban también de los horarios, ¿verdad? Veo que hay, por ejemplo, artesanías, algunos puntos que tienen similitud de horario. Entonces, ¿qué hago yo? ¿A dónde me voy?
1: Ah, bueno. Es que los stand de las 50 artesanías, igual los stand de café, ajá. van a estar de textiles, van a estar desde las 10 de la mañana hasta las 8 de la noche. Uh-huh. Pero en el área de jardín vamos a tener los eventos de economía naranja, vamos a tener la marimba en vivo, los artistas y el fashion show. Entonces se puede combinar, ¿verdad? La ventaja de un centro comercial y de poder ir a un centro comercial es que tengo donde estacionarme, ahí no pagamos parqueo, entonces sí. eso también eso hay que es muy resaltarlo. Importante, sí. Podemos estar todo el día porque no tenemos la pena de que cuánto va corriendo el parqueo, ¿verdad? Uh-huh. Hay sanitario, las instalaciones son lindas y ahorita vamos a tener más sillitas, ajá. porque verdad, a veces queremos estar en un lugar también cómodo, fresco y que podamos ir a un sanitario, que podamos tener seguro un vehículo y que no nos tenga costos, y yo creo que eso lo cumple lo que es Alturas Mono.
0: Muy bien. Bueno, estamos ya prácticamente finalizando con usted. Nosotros pues vamos a irnos a música ahí en la emisora y nos vamos a un corte. Sin embargo, continuamos en redes sociales para que usted siga informándose del festival en el marco también de las fiestas patrias en este año 2026.
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2: Bueno, continuamos con la entrevista acá en los estudios de la Comadre 105.3. Ya platicábamos para la gente de redes sociales que observa el tema del café, pero acá tenemos a un representante de una empresa que pues se dedica prácticamente al tema del café, para que nos cuente e invite también a las personas que nos escuchan en toda la región Huista y en los municipios netamente cafetaleros. Y les cuente, pues, verdad, lo que ustedes hacen en su empresa.
3: Sí, muchas gracias. Mi nombre es David Méndez, represento a la empresa Cafinos y Eden Coffee Roasters. Pues nosotros trabajamos con pequeños y medianos productores de Huehuetenango y parte de San Marcos y en todas las regiones que la comadre tiene cobertura. Creo yo que es importante resaltar el café de nuestra comunidad. Creo yo que es tan apetecido por diferentes países, creo yo. Ellos aprecian mucho nuestro café y todo, y nosotros como huehuetecos creo yo que debemos aprender y tener un poquito más de esta cultura del café. Tenemos que tomar una buena taza, creo yo, también es algo tan importante que debemos también resaltar esta parte. Y pues la parte de Cafinos, esa es, digamos, nosotros compramos el café del productor a nombre de Juan Pérez y así lo exportamos. Nosotros también exportamos estos cafés, dando a conocer lo bueno de esto, de este grano tan noble. En cuanto a la tostaduría, nosotros damos el servicio de tostado, empacado, molido, perfilación de café y asimismo también pues vendemos cafés especiales. Todos nuestros cafés son especiales de exportación, de los que vendemos a nivel local y nacional, distribuimos a diferentes sectores y también hay personas que llegan, familias, a comprarnos de este café. Entonces creo yo que es algo importante conocer todas las áreas que están del café.
2: Muy bien. ¿Cuál es la actividad que ustedes van a realizar en Alturas Mall este fin de semana?
3: Pues nosotros estamos comisionados, parte de la organización es con Eden Coffee Roasters y también Flor de María Café. Estamos unidos para organizar la competencia de café, donde el barista va a mostrar sus destrezas en cuanto a quién va a sacar el mejor café. Creo que es algo importante, le denominamos Copa de la Independencia 2026 en Huehuetenango. Y el método va a ser Brewing B60. Es algo muy importante este método. Es un mismo método para todos y es una competencia bien interesante también, creo yo, que a nivel local, donde vienen baristas, la mayoría son de Huehuetenango y vienen baristas de Quetzaltenango y Sololá. Ha evolucionado mucho estas áreas y creo yo que es algo muy importante y los esperamos para este 13 de septiembre, domingo 13 a las 2 de la tarde va a iniciar la competencia.
2: Muy bien, muy importante entonces lo que usted nos comenta y también a quienes producen el café en la región de Huehuetenango, prácticamente en los municipios a donde nosotros llegamos y su saludo final para quienes nos escuchan tanto en redes sociales como en la radio.
3: Pues agradecemos el espacio a la comadre, gracias de verdad por esta invitación y esta oportunidad que nos dan a conocer las diferentes culturas, lo bueno que tiene Huehuetenango. Creo yo que debemos apoyar todos en esta oportunidad y en todas las que nos da. Gracias al Ministerio de Economía por tomarnos en cuenta. Creo yo que es muy importante la unión. Nos unimos nosotros para poder llevar estos eventos. También como cafetaleros nos hemos unido, diferentes empresas que trabajamos café, nos hemos unido y nos hemos unido para otras actividades. Y creo yo que ahí sí que la unión hace la fuerza. Y de nuevo, invitados para estas actividades, sábado y domingo, este sábado 12 y 13 de septiembre. El 13 de septiembre a las 2 de la tarde, la competencia de café.
2: Muy bien, invitados entonces. Bueno, nosotros vamos a continuar con la entrevista. Tenemos a una persona más que nos va a acompañar en esta oportunidad para platicarles a ustedes de este festival que por lo que nos han comentado, pues será algo muy importante. Usted tiene la posibilidad de llegar en familia a Alturas Mall. Hay parqueo, hay restaurantes y artesanías y todo lo que usted pueda observar, y pues irse con su familia a este centro comercial. Buenos días, bienvenida, ¿cuál es su nombre?
4: Buenos días, mi nombre es José Cordillo Martínez y yo hoy vengo representando a la agencia de modelaje Goma y a mi estudio de maquillaje Coset, que lleva mi nombre, que seremos los encargados el día de mañana en organizar la pasarela y toda la logística.
2: ¿Usted es la del Fashion Show?
4: Sí.
2: Bueno, coménteme, ¿cuántas modelos van a participar? Más o menos, ¿cuál va a ser la temática?
4: Pues vienen modelos de la ciudad capital, de la ciudad de Quetzaltenango. En total son 15 modelos, hombres y mujeres, que van a estar con nosotros el día de mañana. El Fashion Show se trata de todo lo que es la indumentaria maya. Uh-huh. Pues estamos trabajando también con textileros y diseñadores del municipio de Aguacatán.
2: Ah, interesante.
4: Sí, ya es la segunda vez que hacemos un fashion show. El primero lo hicimos en julio y ahora nos vamos a presentar en Alturas Mall, portando diseños exclusivos de ellos y también trajes, pues, que son icónicos de Aguacatán.
2: ¿Solo Aguacatán o los otros municipios de Huehuetenango?
4: No, en este caso solo es Aguacatán.
2: Aguacatán.
4: Uh-huh, solo Aguacatán.
2: Muy bien, ¿ustedes cuentan con un local, un lugar en donde puedan visitarles y que puedan replicar un fashion show?
4: Pues yo sí, me encuentro ubicada en la zona 4 de Huehuetenango, ahí tengo mi estudio de maquillaje. Ajá. Y la agencia OMA, como también trabaja en Guatemala, ha ido a Colombia, en la Semana de la Moda de Guatemala, y acá es una agencia originaria de Huehuetenango.
2: Muy bien.
4: Sí. Y, bueno, ajá. Disculpe. Y los diseñadores, pues, que tienen sus casas de moda en el municipio de Aguacatán.
2: ¿Cuánto tiempo llevan ellos más o menos en el tema de la moda en Aguacatán?
4: En Aguacatán.
2: ¿Tiene usted el dato?
4: Pues sí, tuve la oportunidad de hablar con algunos y me comentaban que en Aguacatán hay dos familias que empezaron con esto. Uh-huh. Dos textileras grandes, y a partir de estas dos textileras grandes fue que fueron saliendo todas. Incluso una de estas dos originarias de hace más de 20 años es la familia Agustín, y dos de ellos van a estar participando con nosotros. Sí, y de ahí se vinieron saliendo más tiendas, muchas más abrieron tiendas, pero todo se originó por dos familias.
2: En Aguacatán. Uh-huh. Muy bien, reitere usted la invitación para que lleguen el día de mañana a Alturas Mall, porque pues suena muy interesante y seguramente pues en familia o con parejas, no sé, solo incluso puede ir alguna persona a este

0: gran festival.
1: No, invitar a todos, de verdad que va a ser una actividad muy bonita. Va a empezar desde las 10 de la mañana con stand de emprendedores, pero nosotros empezamos a las 3 p.m. Va a ser una actividad muy bonita, no solo para las personas que pues les gusta portar indumentaria maya, sino que ellos también se han innovado y traen piezas que podemos utilizar todos. Incluso una de las tiendas estuvo el mes pasado en la Feria Chapina en Los Ángeles. Y si ustedes quieren ver un poco de lo que fuimos a mostrar a Los Ángeles, pueden llegar el día de mañana al Turas Mall para ver también si quieren comprar y portar algo ahorita en las fiestas patrias.
0: Muy bien. Fuimos, digo, o sea, que usted estuvo en Los Ángeles.
1: Ah, no, perdón, me confundí.
0: Sí, le iba a preguntar la experiencia, ajá, porque lógicamente sí, cuando las personas se van al extranjero, como que ajá, hay más apropiación de lo nuestro, ¿verdad?
1: Sí, fíjese que yo digo fuimos porque yo a ellos ya los tomo como mis amigos y ajá, compañeros de trabajo. Fue gracias al fashion show pasado que tuvimos en Ahuacatán. Una de las tiendas pues fue invitada por el Ministerio de Economía y participó en la Feria Chapina en Los Ángeles.
0: Muy bien. Bueno, ha sido muy importante la participación. Vamos a cerrar prácticamente ya esta entrevista. Le agradezco su saludo final también para quienes nos escuchan a través de la radio y en redes sociales.
1: Para todos los que nos están escuchando, espero que nos puedan acompañar el día de mañana y también agradecer a Radio La Comadre por este espacio que nos brindaron hoy. Muy bien. Espero les guste la actividad y nos lleguen a comprar. Nos lleguen porque son mis amigos y yo.
0: Muy bien.
1: Nos lleguen a comprar muchos diseños.
0: Muy bien. Muchas gracias.
1: Gracias.
0: Ya escuchó usted entonces, si desea algún diseño exclusivo, pues puede llegar al Turas Mall. Vamos entonces a cerrar prácticamente la entrevista de esta mañana, ya con la licenciada que es la encargada del Ministerio de Economía acá en Huehuetenango. Y bueno, ya platicamos ahí de forma general de café, de artesanías, del fashion show. Y pues usted tiene el espacio libre para poder despedir o pues otro dato que tengamos por ahí.
2: Ok, pues agradecer a La Comadre el espacio que siempre nos da, siempre nos apoyan el emprendimiento, apoyan el empresario y con eso apoyan al desarrollo económico local de Huehuetenango. Muchísimas gracias. Agradecer a los radioescuchas, de verdad, a las personas que nos están viendo, gracias por tomarse de su tiempo, por estar siempre conectados a La Comadre. Invitarlos, no se lo pierdan, de verdad, son eventos únicos, eventos familiares, en donde quiero contarles que las empresas son netamente huehuetecas. Los organizadores de la competencia de café son empresas huehuetecas que exportan, que tienen conocimiento, que portan, que va a haber mucho producto de calidad. Huehuetenango tiene uno de los mejores café a nivel nacional e internacional, ¿verdad? Tenemos muy buenos premios a nivel internacional y no es necesario viajar. Ese día con que usted llegue al Turas Mall va a encontrar a esas grandes personas que han dado a conocer el nombre de café tan alto de Huehuetenango. Igual, las personas que están trabajando todo lo que es el fashion show, son dos empresas netamente huehuetecos, de jóvenes huehuetecos, que es un orgullo para todos los jóvenes decirles si se puede soñar. Es un joven huehueteco que crea una empresa de modelaje que es la cuarta a nivel nacional. Él ya lleva modelos al extranjero, trabaja en varios departamentos en Guatemala y trabaja todo lo que es la Semana de la Moda también en Guatemala, ¿verdad? Los modelos que van a estar ese día vienen de la capital, hay de acá, hay de Quetzaltenango. La empresa Cosette Estudio de Maquillaje está a cargo también de Cosette, que es una persona que es licenciada en administración, en visajismo, cosmetología, que tiene un certificado en Francia, París, en todo lo que es maquillaje. Son empresas verdaderamente calificadas que vale la pena que los apoyemos, ¿verdad?
0: Exactamente.
2: Que son jóvenes que se están abriendo puertas, son jóvenes que como sus hijos, como mis hijos, como mi hija, tienen la ilusión de salir a otro país, aprender y traer todo aquello de calidad a nuestro departamento. Entonces hay que apoyar a la juventud empresaria, hay que apoyar a los caficultores, hay que apoyar a los empresarios, hay que apoyar a los emprendedores y solo así vamos a lograr un desarrollo económico local. ¿Y cómo lo puede hacer usted? Pues vaya, apóyelos, visite, vaya a ver lo que va a haber en este

0: festival, porque sí, son empresas de calidad, empresas con conocimiento, ¿verdad? Certificadas. Y ante todo, muchísimas gracias a la comadre, gracias al pueblo huehueteco, porque sabemos que estas fiestas patrias las vamos a celebrar a través de nuestros medios, las vamos a celebrar en centros comerciales, como lo que somos, ¿verdad? Una familia huehueteca unida, con espacios bonitos, espacios amplios, y muchísimas gracias a ustedes.
1: Muy bien. Exactamente, usted lo dijo, hay que apoyar el tema de emprendimiento, porque lógicamente la economía se mueve de esa manera, ¿verdad? Porque la persona que llega a comprarle a un artesano, este artesano va a comprar, no sé, incluso ahí mismo en Alturas Mall se puede mover mucho dinero.
0: Se circula, la plata circula a nivel departamental, ¿verdad? Ajá. Y no tenemos por qué a veces viajar y dejar nuestro dinero a otro lado cuando contamos con producto de calidad en el departamento. Exacto. Y que nuestro dinero pueda circular dentro de nuestro departamento. Yo creo que el desarrollo económico local es un proceso, pero un proceso y compromiso, no solo de las instituciones, no solo de los empresarios, sino también de la sociedad civil, de todo los huehuetecos, ¿verdad? Si nosotros queremos desarrollo económico local, no solo estamos comprometidos los medios de comunicación, como en este caso es la comadre, que siempre está apoyando el desarrollo económico local, no solo son las instituciones de Estado, no solo, somos todos los que estamos comprometidos a que el proceso, que nuestras lo que producimos se dé a conocer, es compromiso de todos, creo yo.
1: Muy bien. Bueno, licenciada, le agradecemos y su saludo final para nuestros radioescuchas y también la gente de redes sociales.
0: Bueno, pues un saludo especial, un abrazo a cada uno de ustedes, agradecerles que siempre tengamos el apoyo de ustedes, radioescucha, redes sociales. Yo creo que ustedes son parte importante del éxito de esta actividad y yo creo primeramente en Dios y que cada uno de ustedes nos va a apoyar y va a apoyar al talento, al orgullo y a toda esta gama de personas que están trabajando, que estamos trabajando para el desarrollo económico local. Muchas gracias nuevamente a la comadre 105.3, la verdad se la pasa uno muy bonito aquí, muy en confianza, aunque uno venga nervioso, quiero confesarles que aquí con una botellita de agua, un chocolate y un ambiente de familia, y pues como que estuviera con la comadre, me sentí muy bien. Muchísimas gracias. Gracias, muy amable.
1: Muy bien, el espacio está para ustedes. Bueno, nosotros vamos a un corte, también gracias a quienes estuvieron a través de las redes sociales, y nosotros pues en la radio vamos a continuar en un momento más con la programación habitual. Gracias por haber estado con nosotros y recuerde que siempre esté pendiente de nuestras redes sociales y del contenido que subimos a través de las mismas.
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1: 11 horas con 20 minutos.
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0: 11 de la mañana con 57 minutos en La Comadre.
1: ¡Ya vine, ya me voy!
0: ¿Cómo está, don Casi?
1: Osbertito, hoy es ruleta.
0: Sí, hoy es ruleta.
1: Ruleta. ¡Muy buenos días! Muy buenos días a la millenarísima audiencia de La Comadrita. Me dijeron que necesitaban rating.
0: Rating.
1: Eso, me dijeron casi vente rápido porque necesitamos rating.
0: Ajá.
1: Entonces, vengo a subirle el rating.
0: Ajá.
1: Pobrecita la competencia ahorita.
0: El rating.
1: Pobrecita la competencia ahorita.
0: Ajá.
1: Porque ahorita se vino para abajo.
0: Sí.
1: Si tenían uno sus 10 oyentes, ahorita tienen.
0: Cero.
1: Dos, tal vez.
0: Dos. Ah, bueno.
1: No, es puro chiste. Es puro chiste.
0: Es show.
1: Es show, es show. Osbertito. Osbertito va a haber un festival de artesanías el día de mañana en Alturas.
0: Sí, sí, estuvieron hace algunos minutos acá con nosotros.
1: Me invitó.
0: No solo artesanías.
1: Me invitó mi compa David.
0: Sí.
1: David, lo conozco. Sí, él tiene una empresa de tostaduría, de
0: ajá,
1: café.
0: Ajá.
1: Y de empacamiento.
0: Ah, qué interesante.
1: En Huehuetenango.
0: Ajá.
1: Entonces van a ver muestras de café de toda la región, la frontera.
0: Sí.
1: De toda la frontera.
0: De toda la frontera, exactamente.
1: Imagínense, van a probar café de San Peter.
0: De San Peter, de la Liber.
1: De la Liber.
0: De la Democracia.
1: De la Demo.
0: Ajá.
1: De los Huistas.
0: Los Huistas, ajá.
1: De Unión Cantinil.
0: Exacto.
1: Tierra del café.
0: Exactamente, Tierra del Café.
1: Tierra del Café, Unión Cantinil. Uh-huh. Entonces, mañana en las Alturas.
0: Alturas Mall.
1: Ah, Mall. Qué bonito está.
0: Sí, es un nuevo centro comercial acá en la ciudad.
1: Qué bonito está.
0: Sí, muy amplio, allí hay de todo.
1: Hay de todo.
0: Hasta el momento no cobran el parqueo todavía.
1: Ojalá que no.
0: Uh-huh.
1: Pero ahorita que muchas personas vienen a traer la antorcha aquí en Huehuetenango. Profes, denle una vuelta a los patojos ahí en las Alturas.
0: Y está de camino a las ruinas.
1: Está camino a las ruinas.
0: Sí, está camino
1: a las ruinas. Para que los muchachitos, para que los niños vean qué bonito está.
0: Sí.
1: Y mañana que va a ser el
0: festival.
1: Festival de artesanías. Ajá. Va a haber café, va a haber artesanías, va a haber moda. Fashion show.
0: Fashion show.
1: Sí, va a haber.
0: Fashion.
1: Fashion show. Va a haber fashion show, señores.
0: Sí, también lo interesante es que quienes van a presentar los productos textiles son del municipio de Aguacatán.
1: Aguacatán, el río San Juan, allá del río San Juan. Lástima que no me contrataron a mí. Eso estaba hablando yo con la LIC.
0: Ajá.
1: Le dije, oh, y no había presupuesto para un comediante. Me dijo, para la próxima vamos a presentar al comediante allá en la feria en Los Ángeles, California.
0: Ah, en el Festival Chapín se llama.
1: Festival Chapín.
0: Ajá.
1: Entonces le dijo, me apunto. Por dos, le dije. Así dice la chaviza. Por dos. Entonces, no, que ese mismo, los mismos emprendedores se van a la feria chapina.
0: Sí, se van a Los Ángeles.
1: Los Ángeles.
0: Sí, allá también hay de todo. Llevan grupos musicales de acá de Guatemala.
1: Los conejos.
0: Gastronomía también.
1: Eso.
0: Los paisanos que no prueban por mucho tiempo los tamales, el pepián.
1: Tamales,
0: tienen pepián. Esa oportunidad.
1: El jocón, los jocón, chuchitos. Para la gente del sureste mexicano, los chuchitos son como los tamales.
0: Ajá.
1: Los tamales, ¿verdad?
0: Exacto.
1: Aquí le llamamos chuchitos.
0: Y digamos que un pepián, un jocón, más o menos como el mole.
1: Como el mole.
0: Es un recado, ¿verdad?
1: Es un recado.
0: Uh-huh.
1: Bueno, ahí está. Entonces,
0: sí, diga.
1: Ahí está. Ahí está el festival.
0: El festival.
1: Día de mañana en el centro comercial.
0: En el
1: día domingo van a hacer un campeonato de café.
0: Se llama la Copa Independencia.
1: La Copa Independencia. Ahí va a sacar la mejor taza de café.
0: Sí.
1: Mejor servida.
0: Sí, sí, sí.
1: ¿Verdad que sí?
0: Exactamente.
1: Yo quisiera ser juez.
0: Sí.
1: Pero yo no tomo café.
0: Ajá. ¿Sí? Ya somos dos.
1: Yo solo tomo tecito.
0: Sí.
1: ¿Usted sabe cuál es el té de los enamorados?
0: ¿No? ¿Cuál es?
1: El te quiero. El te amo.

0: Ese es el té de los enamorados. El te amo.
1: Te amo.
0: ¿Usted sabe cuál es el té?
1: Ajá.
0: De los divorciados.
1: No, ¿cuál es?
0: El te odio. ese sí es muy cierto, Osbertito. Eso es muy cierto. El Ajá. te odio se toman los. Ese es el té de los divorciados.
1: Ajá.
0: ¿Y usted sabe cuál es el sabe por qué? Ya se me olvidó lo que le iba a decir.
1: Diga.
0: El té de los enamorados es el te amo.
1: Sí.
0: El té de los divorciados es el te odio.
1: Te odio.
0: Y el té de los viejitos.
1: Ajá, ¿cuál es?
0: El té de tilo. El té de tilo.
1: ¿Por qué el té de tilo?
0: Porque eso es lo que tomamos nosotros.
1: Ajá.
0: Eso es lo que tomamos nosotros, té de tilo.
1: Uh-huh.
0: Té de tilo para la digestión.
1: Uh-huh.
0: Ese es un tecito de té de tilo.
1: De té de tilo.
0: ¿Usted sabe por qué el tomate no toma café?
1: ¿Por qué?
0: Porque tomate. Con ese chiste, ese fue mi. Yo estudié humor.
1: Ajá.
0: En la universidad.
1: Ajá, ¿en cuál universidad?
0: Yo, ¿sabe qué? ¿De qué me recibí?
1: Ajá.
0: En la licenciatura de chistología.
1: Sí.
0: Esa es mi carrera.
1: ¿En qué universidad?
0: En la Universidad del Humor.
1: Ah,
0: pues. Así se llama.
1: ¿En dónde está ubicada? No la había escuchado.
0: Internacional.
1: Ajá.
0: Internacional. Entonces, yo saqué la licenciatura en chistología.
1: Uh-huh.
0: Y mi tesis era hacer chistes. El chiste del tomate fue el triunfador.
1: Ajá.
0: Sí.
1: Sí, estaba en concurso.
0: ¿Por qué el tomate no toma café?
1: ¿Por qué?
0: Porque toma té. ¡Buenísimo!
1: Sí.
0: ¿Sabe qué, Osbertito?
1: Ajá.
0: Estamos en el mes de la independencia.
1: Sí, en fiestas patrias podemos decir también.
0: En fiestas patrias. ¡Qué bonito! Yo me recuerdo cuando decía el profis. Así le decía yo, profis. Le decía. Ajá. Decía el profis. Muchachos, vamos a hacer el altar cívico.
1: Uh-huh.
0: Traigan arroz para hacer la monja blanca. Por favor, traigan musgo.
1: Sí.
0: Para hacer el quetzal. Porque era verde.
1: Sí, era verde. Es verde.
0: ¿Qué más pedían?
1: De los símbolos patrios, la marimba.
0: No, para hacer el altar cívico.
1: Ah, yo no hice altar cívico.
0: Ah.
1: No, es broma. No, pedían cartoncillo.
0: ¿Calzoncillos?
1: Cartoncillo.
0: Ah, perdón.
1: Porque con eso hacíamos una pequeña pirámide como la de Tikal, como la de Sakuleu.
0: No, no es pirámide, profe.
1: Ajá.
0: Es una estructura maya.
1: Ah.
0: Pirámides.
1: La ruina.
0: Pirámides allá en el Egipto. En
1: Egipto, ajá.
0: Egipto. Aquí son estructuras mayas.
1: Ajá.
0: Entonces.
1: Sí, eso era lo que nos pedían para poder hacer el altar. Algodón también, porque con algodón se podía hacer la monja blanca.
0: ¿La monja blanca?
1: Sí.
0: Claro.
1: Y con hojas de. Es que no sé cómo se llama, pero le dicen lengua de suegra.
0: Lengua
1: una de suegra. Una planta que tiene así.
0: Hojas de pacaya.
1: Ajá. O también hojas de pacaya se podrían.
0: Hojas de pacaya, ¿para qué va a ofender a la suegra?
1: Pero sí, bueno. Eso era lo que hacíamos.
0: Y usted había que declamar.
1: Sí.
0: Había que declamar.
1: Sí. No, a mí me tocaba casi siempre la jura de la bandera.
0: La jura de la bandera.
1: Sí, la jura de la
0: pero
1: bandera.
0: Pero bueno, esas son las cosas, ir a traer la antorcha.
1: Sí. De hecho, algunos se van el día de mañana.
0: Pues
1: desde hoy.
0: Pues a ver si van a pasar porque hay muchos bloqueos.
1: Sí, definitivamente.
0: Profes. Vean el recorrido.
1: Sí.
0: Para ver si no hay bloqueo. Porque se está dando eso, Olvercito.
1: Sí.
0: Pero es por la alza.
1: El alza. El alza.
0: No, no se puede decir la alza.
1: No, es el alza.
0: ¿Por qué no? Suena igual.
1: No, porque. No suena igual.
0: Muy bien, profe, usted sabrá. El alza.
1: No, y de hecho, con eso que usted platica, don Casi, yo más o menos venía como 8. ¿Qué? 8 y 10 por ahí. En una gasolinera que está en la. Don Casi, tranquilo.
0: Ah, se escucha, perdón.
1: Sí, se escucha.
0: Perdón.
1: Le digo que venía por una gasolinera que está por esta calle. De hecho, hay dos en el
0: trayecto. Ah, no, sí, hay muchas gasolineras por.

0: las calles.
1: No, pero en esta calle
0: se que dice, da la radio. En la, se dice en la calle del hipódromo. No, ¿cómo se llama?
1: No, acá es la calle del hospital, lo de la pista de aviación.
0: Ah, entonces se dice en la calle de la pista del aeropuerto.
1: Sí. Ahí pero está. Solo una estaba. Había muchos carros, muchas motos.
0: ¿Y qué pasa?
1: Porque
0: para eso es la gasolinera.
1: Sí.
0: ¿Qué quería usted encontrar en la gasolinera? Pájaros.
1: Escuche, lo que sucede es de que le están diciendo a la gente que ya no hay gasolina, que no van a pasar las pipas. ¿Se recuerda qué fue? Hace como 2 o 3 años.
0: Ah, por eso había. Por eso.
1: Por eso, porque la gente quiere llegar a la gasolinera, incluso algunos con galones.
0: Calma, canecas, calma.
1: No, hombre.
0: Calma, calma, como dice el Chapulín Colorado. Calma, calma, que no pasa el cuerpo, que no gana el púnico. Así.
1: Que no. Así que no cunda el pánico.
0: Ah, que no panda el cúnico. No lo dije al revés.
1: Buenísimo. No debe de alarmarse la gente.
0: No se alarme.
1: ¿Verdad? Porque se recuerda que hace, ¿qué? 2 años estaba la misma situación y al final, pues.
0: Señores.
1: Venía.
0: Antes, cuando no existía carro, ¿cómo se movía usted?
1: Sí, a pie.
0: Ahí está.
1: En bicicleta.
0: Está.
1: Sí.
0: Entonces, ¿cuál es el problema? Cuando ya se acabe el combustible del helicóptero, entonces yo sí me voy a alarmar.
1: Ahí sí se va a preocupar.
0: Ahí sí me preocupo. Pero bueno, por favor, calma, que no panda el cúnico.
1: Exacto.
0: ¿No comes?
1: Que no cunda el pánico.
0: No, que no cunda el pánico. Entonces, por favor, y también a los niños.
1: Sí.
0: Pónganle un gafete.
1: Exactamente.
0: ¿Cómo se dice? ¿Gafete?
1: Sí, una identificación.
0: Ah, sí.
1: Un gafete.
0: Yo las conozco como ID.
1: Ah.
0: Sí, así.
1: Identificación, don Casi.
0: Así dicen los gringos.
1: Los norteamericanos.
0: Dicen, where is your ID? Uh-huh. Where is your ID? Where is your... Así dicen. Uh-huh. Así dicen. Entonces les digo yo, permitation. Uh-huh. Permitation o authorization, la sacaration de mi billeteration. Entonces, pero pónganle una ahí. Él es el hijo de Doña Maruca, sí. Al menos.
1: Sí.
0: Para que no se pierda.
1: Sí, de hecho, también en la parte de la frontera, creo que desde hoy están las actividades. Camojaito, Camojá.
0: Vamos.
1: Vamos.
0: Vamos, se anima, ¿le dan permiso? Sí. ¿O ya no?
1: Sí, me dan permiso.
0: ¿Le dan permiso? Sí. Porque es viernes. Es viernes, colo.
1: Sí, es viernes. Pero viernes de descansar.
0: Viernes, pero bueno, por favor, identifiquen a sus chamacos.
1: Ajá.
0: Pónganle, ahí está. Y pertenece a la escuela tal.
1: Exactamente.
0: De tal lugar. Ajá. Por favor. No queremos niños perdidos.
1: No, es muy fácil que se pierdan porque con demasiada gente.
0: Aparte los profes, es una responsabilidad,
1: sí,
0: profes.
1: Sí, sí, sí.
0: Y por favor, en la carretera, los choferes. Si usted, profe, si usted, ¿cómo se le llama al mandamás de las escuelas?
1: Director.
0: Bueno, director. Usted, director, van a salir a traer la antorcha, contrate a un chofer responsable.
1: Exactamente.
0: Que maneje sobrio, por favor.
1: Sí.
0: Porque hay unos choferes que dejan mucho que hablar.
1: Exactamente.
0: Entonces, por favor, contraten a una persona responsable que lo traiga, que lo lleve, que lo... ahí. Porque se suceden muchos accidentes.
1: Sí, exactamente.
0: Por la...
1: irresponsabilidad.
0: Por la irresponsabilidad. Otra palabra más grande, ¿cómo se dice?
1: Imprudencia.
0: Ahí está, la imprudencia.
1: Imprudencia.
0: La imprudencia. Hay que evitar la imprudencia.
1: Uh-huh. Tranquilo, don Casi.
0: En la carretera.
1: Ajá.
0: Entonces.

0: 12 del 16. Échale. ¡Viva! ¿Cómo es? ¡Viva!
1: No conozco los personajes.
0: No conozco los personajes. Bueno. Bueno, ¡viva! Y viva, y va.
1: No sé qué, y costilla, dice.
0: Sí, ahí está. Entonces, aquí nosotros tenemos otras festividades. La antorcha. Muchas cositas bonitas que tenemos acá también. Pero bueno, yo ya me voy, Osbertito.
1: Ajá.
0: Ya me voy.
1: Dígame.
0: Ya me voy.
1: ¿Y qué? ¿Por qué se va a ir tan temprano si apenas es mediodía?
0: No, pero aquí no me pagan.
1: No.
0: No me pagan extra.
1: Hay que avisar a la gerencia entonces.
0: Y yo las horas extras las cobro en euros.
1: ¿En euros? ¿Y triple o el doble?
0: Normal, pero en euros. Gracias a toda la gente que me sigue en las redes sociales. Muchas gracias.
1: Sí, tiene redes sociales usted.
0: Y para los que todavía no me sigan, ya no me sigan, porque ya no caben en mis páginas, por favor. Por favor, ya no insistan.
1: Ya llegó al límite usted.
0: Ya estoy topado.
1: Ajá.
0: En el TikTok me mandó un correo diciéndome, no acapare, don Casi, no acapare a toda la gente. Déjenle un poco a los demás.
1: ¿De cuántos millones estamos hablando?
0: Pues mucha gente. Mucha gente. Entonces, por favor, a la gente que me sigue, muchas gracias.
1: Y a la que no, también.
0: Y a la que no, no batalle, no batalle, ya no caben. Ya no caben. Ya no caben, entonces, por favor. Ahora solo redes. Ahora.
1: Solo redes, sí. Solo redes. Sí, es la nueva era.
0: Dice, don Casi, ¿cuándo va a salir en el TikTok? Ese. ¿Cuándo va a salir?
1: ¿Y qué les dice usted?
0: Cuando me paguen. Pues no voy a estar yo ahí nada más.
1: ¿Y qué va a hacer? ¿Bailecito? ¿Una canción?
0: Ah.
1: Como dice la chaviza, dijo usted, un tren.
0: ¿Un qué?
1: Un trend.
0: Yo no voy a hacer tren.
1: Yo no. Es trend con D al final.
0: Ah, yo no voy a hacer tren con D. Yo no voy a hacer tren
1: con D. ¿Sabe que es un trend, verdad?
0: No sé, Osbertito.
1: Sí, por ejemplo, es una frase, una canción que todos lo hacen. Sí, toda la gente se va por esa canción, por ejemplo.
0: No, yo no. Yo no voy a estar bailando. Por favor. Yo no voy a estar bailando ni haciendo cosas ahí en el... Yo solo tengo mis redes sociales para información de mis shows.
1: Ah, bueno, ¿y qué redes sociales utiliza usted?
0: Todas.
1: Entonces no tiene TikTok.
0: Gracias. Vamos a estar presentándonos allá en Las Vegas.
1: Ajá, en Las Vegas. Nevada.
0: No, aquí en Las Vegas de Huehuetenango.
1: Ah, Cambote, zona 11.
0: Vamos a estar. Vamos a estar en Buenos Aires.
1: Ajá, Argentina.
0: No, Buenos Aires, Chanto.
1: Ah.
0: O me confundo, tal vez es Buenos Aires, Unión Cantinín. Una de dos.
1: Ajá.
0: Gracias también a la gente de todos los lugares. Donde nos presentamos.
1: Exacto.
0: Porque donde nos presentamos, en el escenario donde nos paramos, hacemos sonreír a la gente.
1: Exacto, ese es el objetivo.
0: No, el objetivo es ganar dinero. Ese es el objetivo.
1: No, hombre, don Casi, eso solo se piensa, no se dice.
0: Ah, perdón, pero nos tienen que pagar.
1: Sí, claro.
0: El show no es de
1: toda
0: gratis.
1: Actividad tiene que ser remunerada.
0: Y el show no es de gratis. Entonces, fuimos a un show, me contrataron de un señor que estaba cumpliendo 120 años.
1: ¿Un nombre? ¿En dónde?
0: O 100 años, no me recuerdo.
1: 120, nombre.
0: No, entonces, como 100 años sí. Estaba cumpliendo el don.
1: Ajá.
0: Y pollonazo todavía. Pollonazo todavía. Todavía digo, brinda conmigo por mis 100 años. Entonces yo le dije, claro, le dije, claro, yo brindo con coñac.
1: Ajá.
0: Nos echamos un coñaquito con el señor de 100 años.
1: De 100 años.
0: Sí.
1: Brindaron por su cumpleaños.
0: Brindábamos por su cumpleaños. Entonces le dije, ya está poderoso esa cantidad.

0: Ya de años, le dije, pues está poderoso.
1: Sí.
0: Ya 100 años, pues poderoso. Entonces me dijo, casi, es solo un número, me dijo. Y seguimos platicando. Le dijo, ¿y qué tal de experiencias? Empezó a contar sus experiencias, viajes, trabajos y todo eso. Entonces le dijo, pero ya, tanta experiencia. Ya está poderoso el número. Ya está poderoso ese edad, le dije, con tanta experiencia. Entonces me dijo, casi, solo es un número, me dijo. Seguimos platicando. Me dijo, no, que yo cultivé, yo sé cultivar papa, yo sé cultivar esto en mis tiempos. Entonces le dijo, ah, qué bueno, le dijo, pero ya está poderoso. Entonces ya me dijo, casi, me dijo, solo es un número, me dijo.
1: Sí.
0: Entonces yo le dije, no es solo un número, ya son tres. Ya son tres. Ya son tres números, compa. Le dije, está poderoso.
1: Está poderoso.
0: Pero bueno, hay que cuidarse.
1: Sí, definitivamente. Cuidarse
0: porque está dando mucho la riuma.
1: Sí.
0: Está dando mucho el... ¿Qué es enfermedades que están dando ahora? Porque antes no se oía todo eso.
1: Sí, hay muchas enfermedades que están saliendo.
0: En mis tiempos no se escuchaba todas esas enfermedades.
1: No, también es por el tipo de alimentación. Ahora es una alimentación más...
0: Químico,
1: exacto. Sí,
0: compre maíz sin químico. Compre maíz cultivado.
1: Ajá.
0: Porque si yo, hay cosas de que ya vienen con químico.
1: La mayoría de cosas.
0: Entonces, pero bueno, ya me voy.
1: Muy bien, don Casi. Un gusto haber platicado con usted.
0: ¿Qué trae entre manos la comadrita?
1: Algo trae. Por ahí hay un spot que dice, espéralo.
0: ¿Cómo dice?
1: Espéralo.
0: Oh, esa voz me da miedo. ¿Qué será?
1: Todos se preguntan, ¿qué será? Porque dice, muy pronto.
0: ¿Qué? ¿No será que...?
1: Algo que estabas esperando.
0: ¿Pero qué es? Dígalo.
1: No sé.
0: ¿No sabes? Sí.
1: No, yo no sé.
0: Algo debe de ser.
1: Sí, definitivamente. Algo.
0: ¿No será que... ¿Qué va a pasar?
1: No sé qué va a pasar.
0: Pero bueno. ¿Qué es lo que trae la comadre? No lo sé. Pero que avise.
1: Exacto, que avisen.
0: Que avise.
1: Que digan qué es lo que va a pasar. Porque solo dice, espéralo.
0: ¿Se queda uno con ese pendiente?
1: Sí. Sí.
0: Hay mucha gente, me llamó un oyente de la frontera y me dijo, casi, ¿qué va a pasar con la comadre? ¿Por qué? Tengo como una semana de dos dormir por estar pensando qué va a pasarme. Estamos mal.
1: Le quita el sueño. ¿Qué va a pasar en la comadre?
0: No he podido dormir toda esta semana porque ¿qué va a pasar en la comadre? Me dijo. Tómelo tranquilo, le dije, sí, yo voy a averiguar.
1: Con calma,
0: yo voy a averiguar.
1: Ajá.
0: Entonces, por eso estoy averiguando.
1: Sí, pero yo no sé, no le puedo dar información.
0: No me dan razón.
1: No, yo no sé, no tengo nada de información.
0: Pero bueno, hoy es día de relutazo. No, ya me voy, ya vine, ya me voy. Yo soy don Casimiro Miralejo. Hasta la próxima.
1: Saludos, don Casi. Yo también me despido de la audiencia de la comadre. Los espero el día de mañana a las 9 de la mañana con buena música.
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0: lo pediste. Muy pronto estará de regreso. Espéralo.
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4: 12 horas con 29 minutos.

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0: Buenas tardes. Muy buenas tardes a toda la audiencia de Comadicta. Mi nombre es Sergio Rosario, el gato, el Mish, el Wish, el de las siete vidas de la Comadre 105.3 FM. El día de hoy los voy a acompañar hasta las 3 de la tarde en el ruletazo del día viernes. Ruletazo del día viernes. ¿Qué es lo que nos depara el destino? ¿Qué nos va a decir la ruleta el día de hoy? Pues vamos a saberlo ya en breve, así que corran el chisme, pasen el chisme. El gato ya está al aire hasta las 3 de la tarde. Tengo ruletazo del día viernes. Ya se va al respectivo descanso el señor Osberto Herrera, que los acompaña por la mañana. Una importante entrevista que el día de mañana se llevará a cabo acá en un centro comercial de Huehuetenango, un festival de artesanías de Independencia. Así que la invitación para que si usted viaja para Huehuetenango, se eche esta vuelta, porque van a ver productores, pequeños productores de café que estarán dando a conocer su producto en esta feria de artesanías y también de café. Esto será el día de mañana, sábado, y el día domingo también, 13 de septiembre. Señoras y señores, el día de hoy tengo ruletazo y qué bonito acompañarlos en este día viernes. A ver qué me dice la ruleta.
1: La ruleta dice que es buena tarde, gatito lindo, ya te extrañaba, bienvenido al viernes de ruleta, una hora de temerarios.
0: ¡Ojo, ojo! La ruleta dice que ya me extrañaba, oiga. Ya me extrañaba la ruletita, ¿será? ¿Le voy a creer? Ruleta preciosa de mi vida, yo también ya la extrañaba. A la ruleta, óigase, óigase bien. La ruleta ya me extrañaba. Entonces vamos a girar la ruleta ya en breve. Mientras tanto vamos a tener ya la comunicación y la bienvenida para ustedes el día de hoy.

0: línea telefónica disponible, nuestro WhatsAppero disponible también el día de hoy. Para dejarse acompañar de la frecuencia 105.3 FM.
1: Buena tarde, gatito lindo, ya te extrañaba, bienvenido al viernes de ruleta.
0: Oh, ya se puso celoso Osberto Herrera. A ver, repítame, ruletita, a ver cómo me recibe usted a cabina.
1: Buena tarde, gatito lindo, ya te extrañaba, bienvenido al viernes de ruleta.
0: Oh, gatito lindo, me dijo. Ay, no, ya me chivió la ruleta. Señoras y señores, mi nombre es Sergio Rosario, el gato de la comadre. Iniciamos el turno. A los amigos que ya están en actividades patrias allá en la región de la frontera, saludos. A los que se conducen en las diferentes artonchas también, en las diferentes antorchas, nos llevan a todo volumen en sintonía de la comadrita. Saludos a la gente del sureste mexicano también, en las diferentes rutas de las combis. Nos ponemos ya al tiro por acá con el ruletazo del viernes.

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1: Atención al tiempo, 12 del mediodía con 56 minutos en todo el territorio nacional. 12:56. Y al regreso de esta canción vengo girando ruletazo en esta tarde del día viernes.
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Estoy de vuelta en la programación de la Comadrita 105.3 FM. Hoy es día de ruletazo. Hoy es día de ruletazo. Y ya la ruleta me dio la bienvenida. Qué bonita la ruleta. Qué chula ruleta. Así me gusta que me reciban. Así me gusta que me digan: gatito lindo, bienvenido, ya te extrañaba y todo. Así con más ganas hago mi trabajo, ruleta. Bueno, señoras y señores, llegó el momento de mover, girar la ruleta, a ver qué me dice la ruletita. A continuación, ¡vámonos!

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3: ¡Ajá! A ver, ruletita, repítame qué vamos a poner en esta hora.
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3: Puras norteñas en mensaje de voz es lo que me tienen que pedir a través del 5544-9640, nuestra línea telefónica, nuestro WhatsAppero de la comadrita. Puras norteñas en mensajito de voz. Así que el 5544-9640 disponible para que ustedes me pidan puras norteñas en mensajito de voz y comenzamos. Hoy es viernes y se vale escuchar este temazo de los Cardenales de Nuevo León. Belleza de cantina. Por favor, váyanse para su casita el día de hoy.

¿Qué tal, mi gato? Buenas tardes. Un saludo. Te escuchamos aquí en San Cristóbal de las Casas, Chiapas. Porfa, te cargo la canción Cuestión Olvidada de los Tigres.

0: ¡Ay, ay, ay! ¡Ay, ay, ay! Una de la tarde con 28 minutos. En el viernes de ruleta.
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3: Compa Gato, me complace con la canción Viernes sin tu amor de Vagón Chicano. Saludos de Comitán, de tu amigo Guajero. Saludos y feliz día.
0: Lo dijo la ruleta. Una hora de puras norteñas. En ese viernes, 1:18.

0: PM te da la hora.
1: 13 horas con 22 minutos.
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4: Un pagato, buenas tardes. Ahora le puedo hacerme una canción de Alegres de la Sierra, Los Barandales del Puente. Y un saludo aquí para el compa Chuy, que se encuentra en la obra batiendo mezcla, y la comadre está imparable.

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2: Comadre, todo, por favor, una mi canción de Ramón Ayala, del otro lado del portón, te escucho en Efraín Gutiérrez, en la carpintería.

0: Lo dijo la ruleta en ese día viernes. No, hombre, saluda a esa ruleta si no nos quiere, señores. Si saben cómo soy, ¿pa' qué me invitan? Dice, a ver, ¿qué canción me están pidiendo?
1: Hola, gato, buenas tardes. ¿Me puedes comenzar con una canción de Los Tigres del Norte, La Tumba Falsa? Que tengan una excelente tarde. Soy Norma aquí en Todos Santos, Cuchimatán. Gracias.
0: Muy bien, música de Los Tigres del Norte me están pidiendo. Pero eso va a ser regresando del corte comercial rapidísimo. Voy y vuelvo en un abrir y cerrar de ojos.
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5: Hola gata, buenas tardes. ¿Me puedes comenzar con una canción de Los Tigres del Norte, La Tumba Falsa? Que tengan una excelente tarde. Soy Norma aquí en todo Santos Cuchumatán. Gracias.

Hola, buenas tardes, mi compa Gato. Un saludo ahí para mi compa Beder Funes. Los saludamos de acá, el Nuevo Progreso. Me puedo complacer con la canción de Ándale, los huracanes del norte.

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1: A lo macho, macho.
2: El tiempo sigue su marcha, 1:43 en todo el territorio nacional. 1:43. Y la ruleta lo dijo en ese viernes. Tenemos una hora de puras norteñas. Pidiendo la inmensa hito de voz. Puras norteñas, señor. A ver, tengo más mensajitos, a ver qué es lo que me están pidiendo por estos lados.
3: Gatito, muy buenas tardes. Eres tan amable de complacerme con la canción de Los Tigres del Norte, Mi Orgullo Maldito. Atentamente, Rox de San Pedro Necta.
2: En San Pedro Necta me tienen a todo volumen.

Mi orgullo maldito de los Tigres del Norte. Muy bien. Así lo dijo la ruleta. Pídenmela en mensajito de voz.

Atención al tiempo, 1:51 en todo el territorio nacional. Hoy complaciendo, gusto musical, la ruleta lo dijo. 1 hora de norteñas. Así lo dijo la ruleta.

0: En el viernes de ruleta. Una hora de norteñas en mensajito de voz y me siguen mandando mensajitos.
1: Hola, gato, buenas tardes.
0: Buenas tardes.
1: Como hacer con una canción, la de los Tigres del Norte, La Última Reunión. Te escuchamos en la ranchería Dos Cruces.
0: Así lo dijo la ruleta. Y en la recta final de la hora norteña. A seguir pidiendo su música en este

música de los Tigres del Norte en esta tarde del día viernes en el Ruletazo, una hora de norteñas. Y ya con esta última decidimos la hora de norteñas porque ya se acerca de nuevo girar la ruleta. Y le dice el señor Paco Barrón. Y con esta vamos decidiendo la hora de norteñas.

0: todo esto. Gracias.
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0: Estoy de vuelta. Llegó el momento de girar la ruleta de nuevo. ¿Qué nos depara el destino en la ruleta? Lo sabremos en breve. A seguir enviando mensajitos, por favor. Igual a seguir en nuestras plataformas digitales. Estamos en TikTok como La Comadre 1053. En Facebook también, La Comadre Frontera. Nos pueden enviar por ahí los likes en las publicaciones. Y si nos quieren escuchar en vivo en cualquier parte del mundo, www.radiolacomadre.com. O si ustedes tienen teléfono Android, váyanse al Play Store y descarguen nuestra aplicación. Ahora sí, vámonos con el ruletazo a continuación. ¿Estamos listos? Bueno, vámonos con el ruletazo de este viernes. Ruleta, por favor. Así que vamos a hacer
1: la
0: girar.
1: La ruleta dice una.
0: A ver, vamos a hacer girar la ruleta. A ver, ya. Ah, bueno, vamos a girar la ruleta. Girando la ruleta en este preciso instante.

0: de música de banda La Adictiva. Óigase nomás. Vamos a poner saborcito para ese día viernes. A ver, ruleta, me dice. Ah, bueno, puede ser en mensaje de voz, en mensaje de texto, en teléfono, no importa. Empiécenme a pedir canciones de La Adictiva. Por mensaje de voz, por mensaje de texto o por llamada de teléfono. Ustedes mandan en esta hora música de La Adictiva, dice la ruleta. Y así iniciamos la hora.
1: La Adictiva.
0: La Adictiva, una hora. Así lo dijo la ruleta, 2:15.

Ya la llevo yo, viejón. Una hora de música de la adictiva. A pura banda. Banda para la banda. 2:18 p.m. En sintonía de la comadrita, la radio que sea imparable. Y esta canción va para saludar a todos los buenos amigos, en especial al Flaquito Rivas, allá en San Martín, Cuchumatán. A todo volumen con la comadre. Viernes de Rú.

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Voy a pensar de que te estás quedando sin señal. Quiero pensar eso. Quiero pensar que andas con mala señal y por eso no me has respondido el mensajito.

Mis besos saben más rico, mi amor. Saludos a todas las cevicherías, a todos los amigos que se están reportando conmigo, no solo en la frontera, sino que también en el sureste mexicano, las diferentes combis, el transporte colectivo también acá en Guatemala, a todo lo que da con la comadrita.

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3: Hola, ¿qué tal, mi gato? Me puedo complacer con la canción de Después de Ti, de La Adictiva. Saludamos de acá de nuevo...

0: ay, ay, con esta hora me voy a quedar sin suspiros. La adictiva banda San José de Mesillas, así lo dijo la ruleta. Una hora de pura música de la adictiva.
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0: Muchos de esos éxitos cantados por mi compa Memo Garza.
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0: En su momento.
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0: Buenas tardes, Sergio. ¿Me puedes pasar un saludo para Manuel alias el Robaollas, dice de la colonia Yashá? Trabajando en la construcción de parte de su maestro Hugo. Ahí está el maestrazo Hugo con este rolo. A continuación. Allá en colonia Yashá me tienen a todo volumen. En el viernes de ruleta, la adictiva.

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0: 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Y si ya lo sabe Dios.
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0: Que lo sepa el mundo entero y todo el universo. Ay, ay, ay. Me pongo romántico con estas canciones. Voy al corte comercial, regreso. La ruleta lo dijo, una hora de La Adictiva. Nos vamos a quedar sin suspiros. Nos vamos a quedar con... Nos sobran canciones para dedicar. Eso sí es cierto. Voy y regreso rapidísimo en un abrir y cerrar de ojos. En La Comadre te acompaña El Gato.
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La ruleta lo dijo, una hora de Banda La Adictiva. Vamos a revisar WhatsApp de la comadre que me andan pidiendo por acá. A ver, dice compa Mish, me complace con la canción de Un Feeling Culiacán, dice de Banda La Adictiva. Saludos desde Comitán, tu compa Warrior. Gracias, mi compa Warrior, por su sintonía siempre. Dice, ¿me puedes complacer con algo de La Adictiva, Escondidos? Acá estaba escuchando en Nueva Ermita, Tejutla. Atentamente, mi compa Alex. ¿Cómo se grita por allá? Ahí está mi compa Alex en la Nueva Ermita, Tejutla. ¿Quiénes más me andan pidiendo música de La Adictiva? Hola gatito, buena tarde. Qué gusto saludarte. ¿Me podrías complacer con la canción de La Adictiva? Lo que nunca será. Saludos para ti, Mari de Ixtahuacán. Gracias, Mari. Mi rolita pues, dice Roxy, me pide Durmiendo en el Lugar Equivocado de La Adictiva. Gracias por todos los reportes. Ya vienen las canciones solicitadas. Ya vienen por ahí. ¿Qué dice mi compa Wish? ¿Me puedes complacer con la canción Después de Ti? Lo escuchamos acá en el Granadillo. Saludos al compa Oscar y al compa Willo. ¿Cómo se grita ahí en el Granadillo? Lo dijo la ruleta. Una hora de La Adictiva. Si saben cómo soy, ¿para qué me invitan? Dice La Adictiva. Solo musicón es la comadre. 2:43.

Y el tiempo no se detiene. Chequen muy bien su reloj. 2:46 p.m. La ruleta lo dijo. Solo musicón en ese día viernes. Una hora de la adictiva. Así lo dijo la ruleta. Esta canción es para saludar a los dos amigos allá en la construcción, allá en Santa Ana Huiza. Me pidieron esta rola y va. Súbanle volumen. 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

0: por última vez. 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No pasa nada. Música de la adictiva, así lo dijo la ruleta. Viernes de ruletazo, ¿por qué? ¿Por qué me ponen estas canciones?
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0: Para los amigos de la construcción, muchas gracias por su sintonía. Los amigos carpinteros, gracias también a los mecánicos que andan en sintonía ahí en la radio y tienen la bocina escuchando la programación de la ruleta del viernes. Gracias también a los amigos de los tuk-tuk, a los mototaxis que andan en sintonía en los mercaditos, allá en México, en los tianguis. Súbanle el volumen, suena la comadre, 105.3 FM.

Con esa hora de la adictiva me quedé sin suspiros en hoy viernes. Muchas canciones para pocas que sé a quién dedicarlas. Hoy es al revés. Muchos para dedicar las pocas canciones. No. Señoras y señores, llegó el momento de despedirme en el viernes de ruleta. ¡Qué horota nos aventamos, señores! Música de la adictiva, una hora norteña. No, hombre. Y lo que se viene. Ya se viene el señor Kevin Vázquez con más de la programación de este viernes de ruleta. Mi nombre es Sergio Rosario. El gato, el Mish, el Wish, el de las siete vidas, el miau miau. De la comadrita 105.3 FM. Y me voy despidiendo con esta canción de la adictiva. En voz de mi compa Memo Garza. Así lo dijo la ruleta. Una hora de la adictiva. De antemano, un buen fin de semana. Pásenla bonito. Será hasta la próxima.

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Otras dicen que es muy tímido. 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

0: con toda la alegría del mundo, así muy contentotes, con una sonrisa de oreja a oreja. Así con, pues un positivismo también muy extraordinario, porque estamos ya saludando a nuestro público acá en La Comadre. Qué buena onda, qué gusto estar por acá, mi gente. Soy Kevin Vázquez. Me quedo 3 horas por acá complaciendo el buen musicón en este viernes de ruleta, que por cierto, ya vamos a girar la ruletita en el primer segmento que vamos a tener para esta tarde. Y claro que vamos a invitar a todo el público para que esté pendiente por ahí. Entonces, vamos con la primera ruleta. Y bueno, listo mi compa para girar la ruleta. Vamos con el ruletazo. A la cuenta de 3, 2, 1, mi compa, gira la ruleta en este momento. ¿Con qué nos vamos en este primer segmento de programación acá en la Comadre 105.3 FM? ¿Con qué nos vamos? No se me apresure, mi querida ruleta, porque vamos a empezar por ahí. Hola.
1: Hola, queridcito. Empezamos con una llamada de Cide.
0: Una llamada de Cide. Con eso nos vamos. Entonces, una llamada de Cide. La persona que está en el teléfono en este momento tiene la oportunidad y tiene oportunidad, responsabilidad, ¿qué más? La dicha de decidir con qué nos vamos en la promoción de este momento. Va a decidir toda una hora de promoción, nada que una canción, nada que dos canciones, toda una hora de promoción, así que piénsele si va a querer música duranguense, va a querer norteña, va a querer Vicente, va a querer Caminantes, va a querer ¿qué más se le ocurre, mi compa? Usted decide si es un grupo, si es todo un ritmo, si va a querer 2, 3 grupos. Usted me dice qué quiere. Vamos con comunicación. ¿Quién está en el WhatsApp pero de la comadre? Hola, buena tarde. ¿Con quién hablo? ¿Cuál es su nombre, mi compa?
2: Comitán.
0: Mi compa Manuel. ¿Cómo estamos, Manuelito? ¿Qué tal de calor por Comitán, Chiapas?
2: El calor siempre hace unas agüitas.
0: ¿Con qué se apaga el calor allá en Chiapas, allá en Comitán?
2: Con un pozol así de
0: cacao. Ah, me llega, amigo. De eso quiero yo, hombre, con bastante hielito. Así veritito, mi compa. ¿Qué dice su corazón? ¿Qué vamos a poner?
2: Grupo Frontera.
0: Grupo Frontera. Perfecto, mi compa. Tiene chance de elegir toda una hora de programación, mi compa. ¿Quiere solo Grupo Frontera? ¿Quiere Grupo Frontera invitados? ¿Quiere? A ver, ¿qué le vamos a poner a la programación?
2: Grupo Frontera invitados, ahí más.
0: Frontera invitados, perfecto, mi compa. ¿Cómo está la comadre por allá en Comitán, Chiapas?
2: Parable aquí.
0: Así se habla, mi compa Manuel. Gracias por su reporte, que lo pase bonito. Nos vamos con Frontera invitados después del corte de comerciales.
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4: 15 horas con 20 minutos.
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0: pasó, fue mi hermano. Aquí está Voz de la Comadre poniendo música. Fíjense que arrancamos en ese momento un TikTok Live. Ahí estamos conectados en el TikTok de la Comadre. Gracias a quienes se están uniendo al TikTok Live. Hoy tengo un look diferente. A ver, ¿quiere ver cómo me veo con este look? Vaya. Hoy no venimos de cuadrados, hoy venimos así como que de reggaetoneros, algo así, ¿va? ¿No? No, ¿sabe qué estilo me parece este que tengo hoy? Como aquellos cantantes de Cumbia Kings, recuerdo de Eddie Quintanilla y compañía. En Cumbia Kings, algo así estoy hoy. ¿Quiere ver mi look? Vaya al TikTok de la Comadre. Busque la Comadre Frontera y ahí está el TikTok Live. ¿Le gusta este look? Sí, me siento todo un Eddie Quintanilla. Hablando de Cumbia Kings, póngase algo de Cumbia Kings, mi compa. Cumbia Kings.
1: Que vuelvas,
0: ahí está. Bien, comunicación, bienvenida. 55 44 96 40. La ruleta, bueno, mi compa, es que la ruleta dijo una llamada decide. Y en la llamada decidieron que querían escuchar el grupo Frontera y compañía. Vamos con comunicación, ¿quién está por acá? Hola, hola, hola, buena tarde.
2: Buenas tardes.
0: Hola, ¿quién habla?
2: Esmeralda.
0: Esmeralda, bienvenida, mi querida Esmeralda. ¿Qué es tu corazoncito?
2: Una canción.
0: Con gusto, mi vida, ¿cuál quieres?
2: Bronco.
0: ¿De Bronco? ¿Cuál de Bronco?
2: Llorando bajo la lluvia.
0: Llorando bajo la lluvia, perfecto, con saludo o sin saludo.
2: Para usted.
0: Gracias, mi vida, un fuerte abrazo para ti. Que lo pases bonito, buena tarde. Ahí tengo algo de la agrupación Bronco. Gracias a Rosy también que se une. ¿Quién más está conmigo? Para Mari, hola, buenas tardes, mi querida Mari.